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Bandita, son las 6:04 PM. Me sigo mezclando contigo por ahí. Si quieres una rolita, ya sabes el número, al 294-140-6255. ¿Qué te parece si nos vamos en este dominguito sabrosón, verdad, con Sandoval, Loco Extraño y después algo de Sebastián Yatra?

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1: En Mezcla FM son las 18 horas con 16 minutos.
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1: En Mezcla FM son las 18 horas con 47 minutos.
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Bandita Trucutru, Sucruzú, son las 6:49 y yo sigo aquí contigo. Oye, qué genial, qué buenas rolitas, ¿no? Carlos Vives con Te Dedico, Patti Cantú con Suerte, Laura Pausini con Se Fue. Ahí tocó mi corazón, sin duda alguna. Señoras y señores, gracias, en serio. Oigan. Por ahí ya apareció la perrita que estaban buscando hace rato. Así que si está el dueño por ahí, si nos está escuchando alguien, ¿verdad? Ya la encontraron, me comentan que está en la gasolinera, que está en la colonia El Paraíso. La dejaron porque la encontraron por el rodeo en la carretera, oigan. Así que porfa, avísenle al dueño ahí, un servicio social, señoras y señores. Así que nada, vámonos con mucha música. Yo sigo aquí contigo. Esto es 4 AM Tapes con Bonita Bonita.

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1: En Mezcla FM son las 19 horas con 17 minutos.

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8: Son 7:19, bandita, oigan, en serio que se pasan, ¿saben por qué? Porque apareció la perrita, pero ¿qué creen? La recogieron dos personas, una pareja, por supuesto que dijo que era de ellos, cuando no. Oigan, no sean así tan manchados, en serio. La perrita necesita de sus dueños. ¿Cuántos años lleva con ellos, no? Yo creo que no es justo, así que la bandita o la bandera que esté por ahí, que conozca este par de, pues, vivos, háganles llegar el mensaje, por favor, porque no es justo, ¿eh? No es justo que seamos así. Hay que tener un poco de empatía hacia los demás, un poquito, pues también de corazón, porque sabemos que los animales son como parte de la familia a veces. No, no son como parte, son parte de la familia. Entonces, hay que ser así de manchados. Así que si tú los conoces a este par de vivos, por favor, sote, hacerles llegar el mensaje que el dueño está esperando a la perrita sana y salva en su casa. Así que, si tú los conoces, comunícate con nosotros, dínoslos anónimamente para que, por supuesto, le hagamos llegar el mensaje y diga, obviamente, que no se manchen, ¿eh? En serio, gracias también ahí a los amigos taxistas que están con nosotros. Claro que sí, te voy a poner esa rolita, mi estimado, no te preocupes, ya estoy leyendo sus mensajes, pero en serio, no hay que ser así, hay que tener un poquito de corazón, tener empatía, señores, siempre lo he dicho, no es justo, así que si no los conoces, por favor, llégales, ¿no? Llégales y diles, oye, ¿sabes qué? El Javi te anda buscando porque pues te llevaste el perrito del señor y no es justo. Entonces, hagamos una buena acción hoy por ti, mañana por mí. Hay que ser buenos samaritanos siempre, señores. Mientras tanto, trépale, súbele, que nos vamos con Hash.

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1: En Mezcla FM son las 19 horas con 45 minutos.
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0: las 20 horas, con 17 minutos.
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1: En Mezcla FM son las 20 horas con 47 minutos.
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1: En Mezcla FM son las 21 horas con 16 minutos.
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0: Buenas noches, bienvenidas y bienvenidos a La Hora Nacional. Qué gusto poder acompañarles una vez más en este espacio donde México se escucha, se comparte y se reconoce a través de su cultura y su gente. Y hoy me acompaña en la conducción María Luisa Peralta. María Luisa, bienvenida, hola.
1: Qué gusto y muchas gracias también por compartir este espacio, Char. Esta semana arranca el Mundial de Fútbol 2026 y empieza la cuenta regresiva. Les presentaremos la banda sonora. Con música, emoción y el espíritu de millones de aficionados, comienza a sentirse la fiesta más grande del fútbol.
0: Sí, fiestón loco. Les vamos a platicar de las cuatro jóvenes mexicanas que ya tienen asegurado su lugar en algunos de los partidos más importantes de la Copa del Mundo 2026.
1: El fútbol va más allá de la cancha. Es un espacio de encuentro, expresión artística y transformación social. Les contaremos cómo las mujeres a lo largo de la historia han luchado por tener un lugar en el fútbol femenil.
0: Vamos a platicar sobre la exposición Nahuales en la cancha de Filogonio Naxin, artista plástico oaxaqueño reconocido a nivel mundial, que convierte la cancha en el espacio de un ritual colectivo desde donde el mundial se resignifica desde una raíz indígena.
1: También tendremos recomendaciones culturales, deportivas y de entretenimiento en la Ciudad de México con nuestra Chilanguía.
0: Periodista, escritora y cronista imprescindible de México. Hoy recordaremos a una mujer cuya voz ha marcado la historia cultural del país, Elenita Poniatowska.
1: Esta noche también conoceremos todos los detalles de la convocatoria México Canta por la Paz y contra las adicciones con Miguel Trujillo, presidente del Consejo Mexicano de la Música.
0: Y tendremos información útil sobre los programas Jóvenes Construyendo el Futuro y la entrega de tarjetas para la beca Rita Cetina. Así que comenzamos. El Mundial de Fútbol no solo se juega en la cancha, también se vive en las calles, en las reuniones con amigos y, por supuesto, en la música. Les presentaremos la canción de Julieta Venegas rumbo a la Copa del Mundo 2026, un tema que busca capturar el papel de las mujeres, la energía, la diversidad cultural y la pasión que se vivirán en México, Estados Unidos y Canadá.

0: Mi nombre es Daira Yaretzi Díaz García. Soy de Oaxaca, de la costa, orgullosamente. Practico el fútbol desde los 4 años. Gracias a Dios tuve la oportunidad de tener un hermano que me entrenara. Y estar aquí es un honor y un privilegio. Conocer a la presidenta, a Ferlín, a la árbitra, a las juezas. Y estoy muy agradecida primeramente con mi Dios y con la presidenta, porque es algo grandioso y maravilloso lo que está haciendo con las mujeres. Y quiero decirles que crean nada más, crean que todo es posible, porque para el que cree, todo es posible. Gracias.
1: Bueno, yo soy Carla Peña, tengo 23 años, soy freestyler, fútbol profesional. La verdad es que me da mucho gusto estar aquí, me da mucho gusto que hayan hecho esta convocatoria. La verdad es que nos sumamos cada vez más mujeres y me sorprende que seamos muy jóvenes las que ganamos. Y lo único que espero es que más niñas se sumen y que luchen por sus sueños. Porque mira, hoy estamos aquí y es algo que nunca me hubiera imaginado.
2: Mi nombre es Yolette Cervantes Cuasquegua, tengo 21 años, soy del municipio de Tlaquilpa, del estado de Veracruz. Querida presidenta Claudia Sheinbaum Pardo, muchísimas gracias por tomarnos en cuenta y por ser una de las afortunadas de estar en un evento muy importante como lo es el Mundial de Fútbol. La admiro y la respeto demasiado por ser la primera mujer presidenta de nuestro bello país. Creo que no hay palabras para decir ahorita en este momento cómo me siento. Estoy muy emocionada. Gracias, realmente gracias por tomarnos en cuenta. Que sigamos impulsando el fútbol femenil, porque todas las mujeres tenemos nuestros talentos, cualidades, y qué bueno que se puedan dar a conocer. Muchísimas gracias.
3: Presidenta Claudia, muchas gracias por esta oportunidad. Soy Briana y de verdad estoy, primero que nada, muy agradecida. Mi sueño siempre ha sido estar en un partido de un mundial y pues ahora se me cumplió. Muchas gracias a las juezas también. Desde muy chiquita juego fútbol, desde los 5 años. Recuerdo haberlo hecho con mi hermano, con mis primos, con niños, principalmente con hombres. Y creo que este tipo de concursos abre la oportunidad para que se siga impulsando el fútbol femenil. Muchas gracias a todos y que vivan las mujeres y que siga creciendo este proyecto a nivel nacional que es el fútbol femenil. Muchas gracias.
4: Durante muchos años las mujeres tuvieron que abrirse camino en espacios donde incluso se les negó el derecho a jugar fútbol de manera profesional. Sin embargo, con esfuerzo y talento lograron transformar la historia de este deporte.
5: Hoy, las futbolistas mexicanas inspiran a nuevas generaciones y forman parte fundamental del crecimiento del fútbol femenil. Esta cápsula nos recuerda a algunas de las mujeres que ayudaron a cambiar las reglas del juego.
6: El fútbol lo han practicado hombres y mujeres desde la segunda mitad del siglo XIX. Cuando el juego empezó a popularizarse en el Reino Unido y en otras partes del mundo. En México, el primer torneo se llevó a cabo en 1902 y 40 años después se instauró la primera liga de fútbol profesional varonil. En contraste, el fútbol femenil quedó durante mucho tiempo como una práctica amateur. Se empezó a imponer la idea de que este deporte no era apropiado para mujeres desde un punto de vista moral y de salud, bajo afirmaciones médicas falsas. Incluso algunas federaciones nacionales de fútbol prohibieron la práctica femenil. Sin embargo, en las calles y escuelas, las mujeres continuaron practicando el deporte. En la década de los 60, empezaron a proliferar equipos y ligas femeniles en la Ciudad de México y en diferentes estados de la República. El Club México, el Nacional, Gacelas, Cachorras, Margaritas y Tapatías dieron espacio a niñas y adolescentes para jugar de una manera más organizada. En 1969 se instauró la Liga América y en 1970 se constituyó la Asociación Mexicana de Fútbol Femenil. De ese impulso salió el equipo nacional que representaría ese mismo año a México en el primer Mundial Femenil de la historia, organizado en Italia. Las mexicanas tuvieron, sin embargo, dificultades para encontrar un lugar donde entrenar antes del Mundial. sufrieron para conseguir uniformes y para reunir el dinero de los vuelos. Sin reconocimiento oficial, las jugadoras partieron a Europa, donde obtuvieron el tercer lugar al derrotar a Austria e Inglaterra. Destacó especialmente la actuación de Alicia Vargas, quien fue apodada por la prensa italiana como la Pelé mexicana. Un año después, en 1971, México fue la sede del segundo Mundial Femenil. En el torneo participaron jugadoras de Argentina, Inglaterra, Francia, Italia y Dinamarca. Los partidos se realizaron en Guadalajara y la Ciudad de México. Los Juegos de las Mexicanas, incluyendo semifinal y final, registraron cerca de 90.000 espectadores en el Estadio Azteca y fueron un éxito desde el punto de vista comercial. El éxito del torneo contrastaba con la situación de las jugadoras, quienes jugaban y grababan comerciales sin cobrar, a pesar de que tenían que cubrir los gastos de su preparación y equipo, y en varios casos habían tenido que pausar sus estudios o trabajo. Ante esa injusticia, las jugadoras mexicanas exigieron una compensación e incluso contemplaron no presentarse a la final contra Dinamarca. Así, Guadalupe Tovar declaró ante la prensa que el comité organizador ha ganado miles de pesos con este campeonato y a nosotras no se nos ha estimulado en nada. A pesar de que la cuestión salarial no fue resuelta, tanto personas particulares como empresas ofrecieron premios para las futbolistas mexicanas, que reflejaron estereotipos de los roles de género de la época. De 100 a 500 pesos por gol, una recámara, libros de cocina, bolsos de mano, portafolios, cámaras fotográficas y viajes. El fútbol femenil enfrentó además la crítica de una parte de la prensa deportiva, centrada en la técnica y la preparación física de las jugadoras. Asimismo, otras publicaciones prefirieron sexualizar los cuerpos de las futbolistas en vez de destacar su faceta deportiva. A pesar de los prejuicios y la hostilidad que aún perduran, las jugadoras pioneras de los mundiales de 1970 y 1971, Irma Yolanda Carmina Gutiérrez, Elvira Aracén Sánchez, Juana Irma Chávez Barrera, Guadalupe Tovar Ugalde, Elsa Huerta Méndez, Alicia Vargas Ángel, Silvia Zaragoza y Marta Coronado, entre otras, abrieron el camino para el reconocimiento social del fútbol femenil en México.
5: El fútbol también puede convertirse en arte, memoria y símbolo colectivo. Y eso es justamente lo que propone la exposición Cascarita Llanera, Nahuales en la cancha.
4: El artista oaxaqueño Filogonio Naxin transforma el imaginario futbolero desde las raíces indígenas y convierte la cancha en un espacio ritual lleno de identidad y de color. Vamos a conocer esta propuesta.
7: Estamos en tiempos mundialistas y futboleros, y eso hace que el fútbol sea parte de toda la colectividad y que también se pueda transformar en arte y en memoria. Por eso hoy vamos a hablar de una exposición. Se trata de Cascarita Llanera, Nahuales en la cancha.
8: Así es, y el artista oaxaqueño Filogonio Naxin transforma el imaginario futbolero desde las raíces indígenas y convierte la cancha en un espacio ritual lleno de identidad, de tradición y de color. Filogonio, bienvenido a la Hora Nacional, qué gusto tenerte por acá.
9: Tenda nungatsiyu atukwanda gunenajitsano mate chirano guasinya hun kwandanga anika tuye hun kuyishinu kwani siyanu fene anashinanda shinuya nashinanda inuma. Antes que nada, pues un saludo en mi lengua materna, que es la lengua mazateca del estado de Oaxaca, principalmente en la Sierra Mazateca. Yo me dedico a la pintura, al dibujo y al arte y a esta manifestación. Y ahorita pues estamos en este tiempo tan emblemático, histórico, que es el Mundial. Por eso puse a mis nahuales a jugar fútbol también.
7: Qué maravillosa idea y qué maravillosa historia estás contando, porque es parte de toda nuestra cosmovisión también, ¿no? Y traerla a algo tan contemporáneo como el fútbol debió ser una revoltura de ideas ahí en tu cabeza. ¿Cómo llegamos a esta obra?
9: Todo mi trabajo siempre se ha manifestado a través de los animales, partiendo desde las leyendas, los cuentos de la cultura mazateca. A raíz de eso es como empiezo a fusionar estos seres fantásticos, y también los nahuales para nosotros tiene que ver con una deidad que te protege desde que naces, ¿no? Desde que naces. Ajá. durante tu vida, pero es una deidad que no se ve, sino lo sientes como persona, ya que sea cada quien lo puede adquirir por un ritual o simplemente el animal que te guste más.
7: Esto está en el centro de la Ciudad de México, lo podemos visitar en la Secretaría de Educación Pública, ¿cierto?
9: Se inaugura el 9 y ya para el público abierto a partir del 10 de junio ya se puede pasar a visitar esta exposición en el Museo Vivo del Muralismo.
7: Oye, ¿habías pensado una vez trabajar con el fútbol, tú como artista?
9: No, aquí una buena pregunta. No, creo que más bien mi trabajo es como una línea del tiempo. Siempre voy abordando temas de lo que va pasando
7: coyuntural,
9: en todos los eventos, tanto social o lo que vaya pasando, siempre voy registrando esta parte de mi trabajo. Entonces, cuando anunciaron el año pasado, es cuando surge esta idea de cómo resolverlo, pero justamente siempre hago a partir de estos nahuales. Lo único que hice es fusionarlo directamente, porque en realidad yo no uso boceto ni bosquejo. Wow. Todos los trabajos directamente, cuando empiezo a trazarlo, es como vayan a surgir y como quedan las piezas como tal cual yo lo quiero.
7: Inspiración y talento, maestro Char.
10: Totalmente, ¿eh?
7: Oye, Gilurno, muchísimas gracias por visitarnos. Por favor, recuérdanos dónde podemos verlo y hasta cuándo.
10: En redes sociales.
7: También.
9: Pues los invito a que pasen a partir del 9 de junio en el Museo Vivo del Muralismo, que es de la Secretaría de Educación Pública. Ya estará abierto para que puedan apreciar este tipo de trabajo. Y también los invito a que me sigan en las redes sociales como @filogonionashin. Nashin se escribe Naxin y es en mazateco, que significa venadito.
7: Claro. Mira, qué bonito. Y que vivan los artesanos y las artesanas.
9: Que viva México y que sigamos disfrutando de esta cosmogonía y de todas las culturas que existen. México, que es lo que nos hace como la riqueza de México, más que nada.
7: Muchísimas gracias y muchísimas gracias a todos ustedes por estar con nosotros aquí en La Nacional. Por favor, no se vayan.
5: La capital se prepara para recibir a visitantes de todo el mundo con actividades que combinan deporte, cultura y entretenimiento. Entre las principales opciones destaca el Fan Fest FIFA 2026 en Campo Marte, donde habrá experiencias deportivas, gastronómicas y espectáculos musicales.
4: Es una oportunidad genial para poder vivir la pasión mundialista desde diferentes perspectivas. Vamos a ver y escuchar qué nos tienen preparado en esta ocasión Germán Gastelum y Orlando Basso.
11: Bienvenidos amigos y bienvenidas, ya estamos en pleno Mundial 2026, así que la pasión futbolera se vive al máximo en cada rincón de la capital.
4: Y el momento más esperado llega el jueves, el 11 de junio, con la inauguración del Mundial 2026. México frente a la selección de Sudáfrica en el legendario Estadio Ciudad de México.
11: ¡Qué nervios! Y para quienes quieran vivirlo en comunidad, el partido también se transmitirá gratis en la mega pantalla del Zócalo Capitalino, convirtiendo el centro histórico en una gran tribuna.
4: Los días 9 y 10 de junio llega México Vibra 2026 al Auditorio Nacional con artistas como, chéquense nomás, Alejandro Fernández, Carla Morrison, Vandel Recodo, Tim Rich, el sonorense Karim León, acompañados por la Orquesta Sinfónica de Minería.
11: Y el 10 de junio la energía se multiplica con un concierto de rock alternativo en el Metropolitan, además de una presentación masiva al aire libre en el Monumento a la Revolución.
4: Suena bien, ¿eh? Ahí también va a haber fiesta, así que esos días la ciudad no solo vibra, literalmente suena como estadio lleno en cada escenario. Además, el 13 de junio a la 1 de la tarde, a las 13 horas, el Paseo de la Reforma será escenario del desfile La Pelota Vuelve a Casa. Y en sábado, increíble, una celebración que recorre la historia y la pasión del fútbol.
11: Así que ya sabes, una ciudad entera celebrando el deporte que une al mundo con arte, música y cultura en cada esquina.
4: No cualquier ciudad es la sede de la
11: Chilanguía.
4: ¡Chilanguía!
11: ¿Y del Mundial?
4: ¡Sí, sí!
5: Hablar de Elena Poniatowska es describir a una de las figuras más influyentes de literatura y el periodismo mexicano. A lo largo de décadas ha documentado acontecimientos fundamentales de nuestra historia, dando voz a quienes pocas veces ocupaban los titulares.
4: Reconocida por muchos como la décima musa mexicana, su obra ha dejado una huella profundísima en generaciones de lectores. Hoy conoceremos parte de su legado, su compromiso con la memoria colectiva y la importancia de su trayectoria en la siguiente cápsula.
6: Elena Poniatowska es una periodista, escritora, cronista y activista mexicana de origen francés-polaco. destacada por su profundo compromiso con los que menos tienen y un agudo oído para escuchar las voces del pueblo. Nació el 19 de mayo de 1932 en París, Francia. Sus primeros años transcurrieron en el contexto de la Segunda Guerra Mundial. En 1942, debido a la invasión nazi a Francia, Elena y su familia se trasladaron a México como refugiadas. Mi mamá me dio el mejor regalo, un país, declaró décadas después. Su formación formal fue breve, no pudo costear la universidad y optó por estudiar taquigrafía, una herramienta que más tarde definió su método de trabajo, la escucha atenta y la transcripción fiel de los testimonios de la gente. En 1953 se inició su actividad en el periodismo, oficio que la llevó a ser una de las mejores escritoras de género testimonial. En 1968 sucedió uno de los episodios más trágicos de la historia contemporánea de México, la masacre estudiantil del 2 de octubre. A partir de los testimonios de sobrevivientes, familiares y estudiantes presos en Lecumberri, Elena publicó en 1971 La noche de Tlatelolco, una obra que se convirtió en un referente generacional. Hasta la fecha, es uno de los libros más leídos en México sobre la represión contra los estudiantes. Tras los sismos de 1985, Elena documentó el surgimiento de una sociedad civil autoorganizada en su libro Nada, Nadie, las voces del temblor. Décadas más tarde, relató el movimiento de resistencia pacífica tras el fraude electoral de 2006 en Amanecer en el Zócalo. Elena Poniatowska también es narradora de las figuras femeninas más importantes del siglo XX mexicano, entre ellas Tina Modotti, Leonora Carrington y Las Siete Cabritas, Frida Kahlo, Nahui Olin, Pita Amor, Rosario Castellanos, María Izquierdo, Elena Garro y Nelly Campobello. Elena Poniatowska ha recibido numerosos galardones a lo largo de su carrera, en especial el Premio Cervantes, y es doctora honoris causa por múltiples universidades nacionales e internacionales. Sobre su experiencia como periodista y escritora, Elena ha dicho: "Le debo todo al periodismo, incluido mi amor a México, porque me obligó a conocerlo". Elena Poniatowska se ha sumado también en distintos momentos a la lucha por la justicia social y la defensa de la soberanía de México. En 2008 participó en el movimiento de las Adelitas, conformado por miles de mujeres que se movilizaron para impedir la privatización del petróleo. Por su intensa labor cultural, periodística y política, Elena Poniatowska se ha consolidado como una figura clave dentro de la historia de México y Latinoamérica. Y a sus 94 años, sigue escribiendo, cuestionando e impulsando que todas y todos contribuyamos a la defensa de la soberanía del país.
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13: Y ya iniciaron las audiciones para la segunda edición del concurso México Canta por la Paz y contra las Adicciones. Vamos a ver y escuchar lo que nos comentó Miguel Trujillo, presidente del Consejo Mexicano de la Música, a un servidor y a Orlando Abasso. La música siempre ha sido una herramienta muy poderosa para contar quiénes somos, y en México, nuestro país, además de acompañar nuestras fiestas y tradiciones, también ha servido para construir comunidad, transmitir emociones y abrir conversaciones importantísimas.
14: Y de todos esos temas y emociones nació un concurso binacional que se llama México Canta por la Paz y contra las Adicciones, que en este año llega a su segunda edición. Y para saber más, hoy nos acompaña Miguel Trujillo, que es el presidente del Consejo Mexicano de la Música.
15: Orlando, ¿qué tal? Al público, buenas noches. noches. Este año va enfocado solamente a la música tradicional mexicano, regional mexicana, y también hubo una reducción en edades. El año pasado fue de 18 a 34, este año es de 18 a 29 años. Esta fue una decisión con la Secretaría de Cultura. Son las edades en los programas para los jóvenes adultos.
16: Okay.
15: 18 a 29, entonces fue, alineémonos a esas edades. Y el género, pues seguimos con el dedo en el renglón de hacer canciones que no hagan apología al crimen, al delito, que no lo glorifiquen.
16: Hay muchos cambios en México Canta. La vez anterior hubo 6 semifinales, en esta ocasión se reduce a 2, pero una es en Estados Unidos, la otra es en Sinaloa. Hay mucha descentralización, pero también quiere decir que hubo eco en todos lados.
15: Totalmente, y fíjate que la primer semifinal va a ser el 23 de agosto en Los Ángeles, en el famosísimo Teatro Million Dollar, y después el 30 de agosto en el Esperanza Iris en Mazatlán, y la gran final va a ser el 13 de septiembre en el Auditorio Nacional. Cerramos en el Zócalo.
16: ¿Qué?
15: El 15 de septiembre.
16: ¿Cómo lo?
15: ¿En serio? Los ganadores se van a presentar en el gran evento del 15 de septiembre en el Zócalo, así que estamos muy muy felices. Le pedimos a todos los intérpretes o cantautores que por favor se inscriban en mexicocanta.gob.mx. tienen hasta el día 10, es miércoles 10 de junio, para registrarse, de los 18 a los 29 años, que canten música regional mexicana o tradicional mexicana.
16: Ahí le van unas fechas a toda la audiencia para que se las aprendan. El anuncio del semifinalista de Estados Unidos sale el 24 de julio, para que estén ahí atentos si es que ustedes se inscriben. Y el anuncio de los semifinalistas de México sale el 31 de julio. Todos atentos, todas atentas, porque México Canta está de regreso.
15: ¿Qué tal, eh? Estamos muy felices y yo creo que esto, como va a seguir por muchos años más, pero es importantísimo que todas aquellas personas que tienen este talento, esta inquietud de cantar, de presentar su proyecto, que utilicen México Canta como un escaparate para poder llegar a las personas.
16: Es talentosísima nuestro país. Cuando viste hace rato cantautores,
15: claro,
16: autores, cantantes,
15: intérpretes, claro.
16: Y la música mexicana está evolucionando todo el tiempo.
15: Y es muy importante también mencionar, este es para solistas, para duetos o para grupos. O sea, que pueden participar en cualquier configuración.
16: Oye, Miguel, ¿tienen redes sociales?
15: Sí, igual estamos en todas las redes sociales como México Canta, y nos pueden buscar y ahí pueden estar pendiente de toda la información.
16: Pero claro, oye, es importante decir algo, que lo crean, yo fui testigo de primera mano de...
17: Bueno, sí, tú estuviste ahí, al pie del cañón, sí, claro.
16: Realmente las historias son conmovedoras y cambia vidas. Ahí tiene a Sergio Maya girando, o sea, si les dan seguimiento, si ustedes quieren inscribirse, háganlo, tienen hasta el 10 de junio.
15: Sí, imagínense, o sea, tener todo este proceso, que queden entre los finalistas, que pasen a la final y coronar toda esta etapa presentándose en el Zócalo. Digo, aparte que van a pisar un escenario que es tan importante, sí, como el Auditorio Nacional. Claro. O sea, hay muchos artistas que tienen sus carreras y que no han podido tocar en el Auditorio Nacional, ¿no? Y que estos 3 ganadores, 7 semifinalistas, se puedan presentar en el Auditorio Nacional. Es algo muy, muy bonito.
16: Miguel, seguiremos informando a lo largo de este proceso de México Canta.
15: Pues muchísimas gracias y no dejen de inscribirse, por favor. Las inscripciones cierran el 10 de junio.
16: 10 de junio. Muy bien. Y ya lo saben, por favor, no se vayan. Esto es La Hora Nacional. Quédense con nosotros.
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5: Hemos llegado al final de esta primera media hora en La Hora Nacional, pero todavía tenemos mucho por compartir.
16: Y nos vamos con una frase de la escritora Rosario Castellanos que dice: la cultura no es un adorno, es una necesidad, porque entender nuestra historia, escuchar nuestras lenguas y abrir espacios a nuevas voces también es construir comunidad.
5: No se vayan, que ya volvemos, pero antes les mandamos saludos a Gemesa Electrificaciones en Toluca, Estado de México, José Luis Hernández Álvarez, Rafael Vázquez Castro, Francisco Segura, Raúl Robles en Fresnillo, Zacatecas.
16: También a Cecilio Godínez en Dolores Hidalgo, Guanajuato, Gabriel Dávila allá en Torreón, Coahuila,
4: a Verónica Muñoz Centeno, Paloma Espinosa y Cris de Pachuca, Hidalgo.
5: Gracias por escribirnos, escucharnos y por ser parte de esta comunidad que construimos entre todas y todos. Recuerden que también estamos en YouTube, Facebook, Instagram, TikTok, X y Spotify.
4: Y también nos pueden contactar en el siguiente número, apúntenle, 55 34 83 42 39, o enviarnos un correo a lahoranacional@segov.gov.mx. Les deseamos a todos una gran noche y una excelente semana. 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
22: Amigas, amigos, muy buenas noches Veracruz. Qué gusto poderles saludar en este domingo, domingo ya 7 de junio. Yo soy Alejandra Mota Romero y estoy contenta de estar en esto que es Veracruz en la Hora Nacional con ustedes, pero más con mi querido Víctor Mortera. ¿Cómo estás, amigo?
23: Querida Alejandra Mota, un placer que estés con nosotros en esta noche en Veracruz en la Hora Nacional. Y bueno, pues un abrazo muy caluroso a todas las familias que nos sintonizan a lo largo y ancho de la entidad. Ya estamos en pleno junio, a pocos días de que inicie oficialmente el verano, y el clima cálido ya se siente en casi todo el estado.
22: Y vaya que se dejó sentir, aún así, con todo y las lluvias, pero ¿qué? ¿Qué semana tan calurosa tuvimos aquí en la capital del estado? Pero la verdad es que sí, un clima perfecto para las buenas noticias y además para ir preparándonos para esta gran fiesta, la gran fiesta de la salsa. Esta noche estaremos hablando también un poco de los apoyos históricos para el campo, para nuestros pescadores, mejoras en salud pública, hablaremos de finanzas saludables y un recorrido completo por el cartel del Salsa Fest. Así que si te parece bien y si les parece bien, comenzamos.
23: Estamos listas y estamos listos.
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22: El rescate de la soberanía alimentaria comienza con el fortalecimiento de las y los pequeños productores, esto mediante apoyos directos, mecanización agrícola y mejores condiciones para la producción.
23: Con el arranque de la distribución de 60,000 bultos de semilla de maíz para sembrar este año, el gobierno de Veracruz encabezó el inicio de la cosecha de maíz blanco del ciclo otoño-invierno 2025-2026 y el banderazo del ciclo primavera-verano 2026.
22: Y es que ante más de 2,000 productoras y productores de Isla, José Azueta, Juan Rodríguez Clara, Playa Vicente, San Juan Evangelista y Santiago Xochiapa, funcionarias y funcionarios del gobierno del estado, reafirmaron su compromiso con la soberanía alimentaria mediante apoyos directos al campo. Estos incluyen semillas mejoradas, mecanización agrícola gratuita, infraestructura productiva y, por supuesto, acompañamiento técnico.
23: La entrega de semilla híbrida para los ciclos primavera-verano y otoño-invierno ampliará la superficie atendida de 20,000 a 60,000 hectáreas para incrementar la producción de granos básicos y fortalecer la autosuficiencia alimentaria del estado.
22: Como parte de esta estrategia, el gobierno del estado incorporó 50 nuevos tractores de más de 100 caballos de fuerza que se suman al parque estatal de maquinaria agrícola disponible de manera gratuita para las y los pequeños productores, fortaleciendo así las labores de preparación y siembra en distintas regiones.
23: Asimismo, inició la entrega de 3,600 rollos de malla sombra para productores de piña de Isla, José Azueta, Juan Rodríguez Clara y Medellín, para mejorar la calidad del fruto, elevar su valor comercial y fortalecer el liderazgo de Veracruz en este cultivo.
22: Y por si fuera poco, también entraron en operación 6 líneas automatizadas de cribado y encostalado para agilizar el manejo y comercialización de granos básicos, además de 7 líneas de ensilaje, ellas destinadas

0: directa, lo cual representa una derrama de 2,860,000 pesos para aquella región.
1: Desde ese punto de Veracruz se reiteró el cumplimiento al compromiso asumido con el sector para complementar los apoyos otorgados a través del programa Bien Pesca del Gobierno de México, tras las afectaciones ocasionadas por la presencia de hidrocarburo.
0: Y es que a diferencia del año pasado, cuando el respaldo se entregó mediante equipamiento, en esta ocasión el recurso llega directamente a las y los beneficiarios para que decidan libremente cómo atender sus necesidades productivas.
1: La dispersión se realiza de manera personal, transparente y sin intermediarios, garantizando que el beneficio llegue íntegramente a quienes forman parte de este patrón.
0: Este esquema garantiza una distribución transparente de los recursos entregados directamente a las manos de las y los productores, sin intermediarios ni burocracia, fortaleciendo la actividad pesquera y acuícola en las distintas regiones del estado de Veracruz.
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1: Y en otros temas, Alejandra, queridas y queridos amigos de Veracruz en la Hora Nacional, en temas de salud, como veracruzanas y veracruzanos, estamos profundamente agradecidas y agradecidos de contar con más médicas y médicos en nuestra tierra, porque vienen a apoyar a nuestra gente, reforzando nuestro sistema de salud para una atención óptima que beneficiará a miles en nuestra entidad.
0: Funcionariado del Gobierno del Estado y del Gobierno de México ha dado la bienvenida a 516 médicas y médicos especialistas que se incorporan a hospitales rurales y unidades médicas de Veracruz. Esto como resultado del draft Instituto Mexicano del Seguro Social 2026, considerado el proceso de contratación más importante en la historia de la institución.
1: Durante la ceremonia se destacó que esta estrategia forma parte de la política humanista impulsada por el gobierno federal para avanzar a un sistema público de salud universal y garantizar servicios más cercanos, oportunos y de calidad para la población.
0: Y honor a quien honor merece. Y es que se reconoció también a las y los profesionales por elegir Veracruz para ejercer su profesión y les exhortaron a poner al servicio de la población los conocimientos adquiridos a lo largo de los años, así de su preparación, esfuerzo y vocación.
1: En los últimos años, el IMSS ha incrementado cerca del 15% su plantilla laboral en Veracruz, con incorporación de personal médico, enfermería, técnico y otras categorías, lo que ha permitido ampliar la cobertura y mejorar los servicios para la derechohabiencia.
0: Desde el evento de bienvenida realizado en Palacio de Gobierno, se les convocó a ejercer su profesión con humanismo, vocación de servicio y compromiso social, privilegiando siempre un trato digno y cercano a las personas.
1: La incorporación de las y los profesionales fortalecerá la cobertura médica especializada en regiones prioritarias, particularmente en hospitales ubicados en Zongolica, Coscomatepec y Jaltipan, así como en unidades médicas de Minatitlán, Coatzacoalcos y otros municipios con alta demanda de servicios de salud.
0: Las y los especialistas se integrarán en más de 47 disciplinas, entre ellas ginecología y obstetricia, pediatría, oncología, oncología médica, medicina familiar, medicina de urgencias, cirugía pediátrica, medicina del trabajo y gastroenterología pediátrica, lo que permitirá ampliar la capacidad de respuesta de hospitales y unidades médicas en distintas regiones de Veracruz.
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1: Y ahora pasando al tema de las finanzas y sobre todo las finanzas públicas, hay un gran avance, mi querida Alejandra. Fíjate que gracias a la disciplina financiera que implementó el gobierno de Veracruz, se ha logrado pagar la deuda ante el SAT, disminuir el adeudo con el ISSSTE y ahora va a desendeudar a los 199 municipios de la pasada deuda bursátil heredada desde el 2008.
0: Y es que con el respaldo unánime de los 199 ayuntamientos involucrados, el gobierno de Veracruz inicia oficialmente la ruta jurídica, técnica y financiera para liquidar la bursatilización contratada en este año 2008, considerada uno de los esquemas neoliberales más costosos de las últimas décadas.
1: La estrategia de saneamiento financiero municipal impulsada por el gobierno del estado logró lo que durante 18 años no pudo concretarse: construir consenso entre presidentes y presidentas municipales para desmontar un mecanismo que mantenía comprometidas sus participaciones federales y limitaba la inversión en obra pública y servicios básicos.
0: Ahora, tras la entrega de las actas de cabildo aprobadas por los ayuntamientos, el proceso avanzará bajo un calendario técnico y jurídico, coordinado entre la Secretaría de Hacienda y Crédito Público y la Secretaría de Finanzas y Planeación para extinguir formalmente la deuda antes de concluir el mes de julio.
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1: Y seguimos con las buenas noticias.

0: parece que finalmente en el impulso a la economía familiar, historias como la de Paula Martínez Varela de Martínez de la Torre, quien pudo adquirir un congelador para fortalecer su emprendimiento, nos demuestra que el programa Apoyo a la Palabra está mejorando. Y esto que pues hace que mejore la economía de las familias veracruzanas. ¿Qué les parece si escuchamos su testimonio?
1: Mi nombre es Paula Martínez Varela, soy de la colonia Cardenista Antonio Luna, del municipio de Martínez de la Torre. Preparo paletas para vender. Con el apoyo compré mi congelador para congelar mis paletas. Preparo con leche, azúcar y las esencias de sabor y de frutas naturales. En tiempo de calor se vende bien. Mire, hago unas 100, 120, no nomás aquí las vendo, las mando a vender a donde cortan limón. Es un ingreso extra por parte de mía. Bien, orgullosa, contenta. Muchas gracias por el apoyo que nos brindó para seguir con el emprendimiento de mis paletas. Gracias.
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4: Es momento de hacer una breve pausa musical y disfrutar del talento que siempre nos acompaña a través de la radio. Así que, ¡súbele! Yeah.

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1: Estamos de vuelta y listas y listos para bailar, porque Veracruz se prepara para vivir una de las celebraciones musicales más importantes de toda Latinoamérica. ¿Tú sabes de qué se trata, mi querida?
2: Claro que sé de lo que estás hablando, querida Alejandra, y es momento de empezar a hacer el calentamiento, porque no nos vaya a dar un calambre en pleno Salsa Fest, y precisamente de eso vamos a hablar. Del 12 al 14 de junio, el municipio de Boca del Río será nuevamente escenario del Salsa Fest 2026. Tres noches llenas de ritmo, alegría y el sabor inigualable de la salsa frente al mar. ¿Qué mejor escenario?
1: Bueno, y es que miles de personas, no solo de México, sino también de distintos países, nos daremos cita en el tradicional salsódromo para disfrutar de un espectáculo, además completamente gratuito, de algunos de los máximos exponentes de este género que es la salsa.
2: Nadie debe quedar fuera de esta gran fiesta. Los boletos ya se encuentran disponibles de manera gratuita a través de la plataforma oficial. Además, el acceso al recinto estará habilitado a partir de las 5 de la tarde para que los asistentes puedan disfrutar de cada una de las presentaciones.
1: Salsa Fest se ha considerado como uno de los festivales más importantes del continente, impulsando además la actividad turística, económica y cultural de nuestro estado de Veracruz. Y en este año, el cartel artístico promete emociones de principio a fin.
2: La noche inaugural, el viernes 12 de junio, contará con la energía de Luis Vázquez. ¿Y qué les parece si escuchamos su invitación?
3: México lindo y querido, por acá les habla Luis Vázquez, pasando a darles una cordial invitación este próximo 12 de junio. Nos vamos para Veracruz para el Salsa Fest 2026 en Boca del Río. Allí nos esperamos. Luis Vázquez junto a una orquesta de salsa a repartir sabrosura desde Puerto Rico hasta Veracruz. Se lo dice Luis Vázquez. Ustedes saben ya, 12 de junio, Salsódromo, Boca del Río, Veracruz, Salsa Fest 2026. Tú sabes.
1: Esta misma noche tendremos un emotivo homenaje a la legendaria Celia Cruz, interpretado por Lucrecia y su orquesta. ¿Quieren escucharla?
4: Hola, soy Lucrecia. Saludo a todos mis amigos de Veracruz y del mundo. ¿Ustedes saben que se va a llenar de azúcar? Sí, Salsa Fest se viste de azúcar, se viste de gala, porque es que llega el tributo a nuestra reina de la salsa, Celia Cruz. Celia Cruz en su centenario, aquí en Salsa Fest, aquí en Veracruz, que tú sabes cómo está. De moda.
2: Además de las presentaciones de Chiquito, Tim Banff y la reconocida Orquesta Guayacán, agrupación colombiana que ha marcado generaciones con sus grandes éxitos. Y aquí tenemos su saludo.
5: ¡Vaya mi gente jarocha! Y de México lindo y querido en general. Nino Caicedo por la punta izquierda.
6: Alexis Lozano por la punta derecha.
5: Nosotros somos Orquesta Guayacán. Y estaremos con ustedes en el Veracruz Salsa Fest. El 12 de junio, 13 y 14. Pero a Guayacán le toca el turno viernes 12 de junio. Porque Veracruz está
6: de moda.
5: ¡No se lo pueden perder!
1: ¿Qué? Para el sábado 13 de junio, la fiesta continuará con la presencia de las auténticas leyendas de la salsa. Hablamos nada más y nada menos de Grupo Niche.
7: Este es un saludo muy especial para toda nuestra gente en Veracruz. Nosotros somos
6: el Grupo Niche.
8: No se pueden perder esta fecha. 13 de junio, mi gente.
9: En el Salsa Fest.
10: Porque Veracruz está de moda.
2: Y bueno, otro de los invitados, el tocayo Víctor Manuel, no puede faltar a esta gran fiesta.
11: Hey, 13 de junio, Veracruz, tenemos un compromiso en este gran festival de salsa. Víctor Manuel y su orquesta directamente desde Puerto Rico, así que no se lo pueden perder, tienen un compromiso conmigo.
1: Y el caballero de la salsa, Gilberto Santa Rosa.
12: Oiga, hay salsa y hay salsa en Veracruz y hay Salsa Fest en Veracruz. Y el próximo 13 de junio tengo el honor de estar con ustedes en el Salsa Fest de Veracruz 2026. No solo pueden perder el festival y el 13 de junio tenemos una cita, ustedes y yo, en el Salsa Fest de Veracruz. ¡Camínalo!
2: Otra de las invitadas importantes, la India, artista que ha dejado huella en la historia de la música latina, estará con nosotros.
13: Saludos, gente, mira, les quería decir que voy a estar con ustedes en el Salsa Festival en Veracruz el sábado, el 13 de junio, así que no se lo pierdan.
1: Y el cierre será espectacular, el domingo 14 de junio, con la actuación de Charlie Sa.
14: Hola, hola, mi gente linda, mi gente bella, por aquí Charly Sa, pasando a saludarles y a traerles una noticia maravillosa, en especial a todo mi público, mis fans de Veracruz. Estoy súper contento porque me invitaron a participar en el Festival de Salsa que se estará celebrando este 14 de junio allí en Veracruz. Así que voy a disfrutar de una manera muy especial, porque ustedes saben que yo nací de la salsa y la llevo en el corazón. Así que esta invitación es para que todos y cada uno de mis fans que radican allá en Veracruz, México, me vayan a acompañar 14 de junio en el Salsa Fest. Así que les espero. Dios les bendiga, no me fallen. Bendiciones siempre.
2: Y por supuesto, no puede faltar también Rey Ruiz.
9: Hola, mis amigos de Veracruz. Les saluda Rey Ruiz. Quiero invitarlos este 14 de junio a Salsa Fest. Una noche con nuestra música. Estoy seguro que la vamos a pasar fenomenal. Nos vemos este 14 de junio en Salsa Fest.
1: Olga Tañón y Alberto Barros, quienes pondrán el broche de oro a tres noches inolvidables.
2: Así que prepara tus mejores pasos de baile, reúne a tu familia y amigos y forma parte de una experiencia única. Del 12 al 14 de junio, vive la emoción, el ritmo y la pasión del Salsa Fest 2026 en Boca del Río, Veracruz.
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18: ¿Sabías que en las montañas y comunidades rurales del estado de Veracruz existe una tradición artesanal que ha pasado de generación en generación y que representa la creatividad, la identidad y la estrecha relación entre las personas y la naturaleza? Se trata del arte del entrelazado del bejuco, una práctica ancestral que sigue vigente gracias al conocimiento y la dedicación de artesanas y artesanos que conservan este importante legado cultural. El bejuco es un material vegetal resistente y flexible que crece de manera natural en diversas regiones del estado. En las comunidades de Veracruz, particularmente en zonas como Mapaxtla, municipio de Apazapan, este recurso ha sido aprovechado durante décadas para la elaboración de canastas, cestos y diversos objetos de uso cotidiano. Su versatilidad permite crear piezas duraderas que han acompañado durante mucho tiempo las labores del campo, el transporte de productos y las actividades domésticas. La elaboración de una pieza de bejuco requiere paciencia, habilidad y experiencia. El proceso inicia con la recolección cuidadosa del material, procurando seleccionar las fibras adecuadas para garantizar resistencia del producto final. Después viene la limpieza, preparación y acondicionamiento del bejuco para facilitar su manejo. Finalmente, mediante diferentes técnicas de tejido y entrelazado, las manos expertas transforman las fibras naturales en verdaderas obras de arte utilitario. Más allá de su función práctica, estas artesanías representan una expresión cultural profundamente arraigada en la vida comunitaria. Cada pieza cuenta una historia y refleja conocimientos heredados de padres a hijos. Saberes que forman parte del patrimonio cultural de Veracruz. Por ello, preservar estas técnicas no solo significa mantener viva una actividad artesanal, sino también proteger la memoria colectiva y la identidad de los pueblos que la practican. Con el objetivo de fortalecer esta tradición, diversas iniciativas han impulsado espacios de capacitación y difusión. Recientemente, el gobierno de Veracruz llevó a cabo una experiencia formativa enfocada en el arte del entrelazado del bejuco, donde las y los participantes tuvieron la oportunidad de conocer técnicas ancestrales, intercambiar experiencias y comprender la importancia de conservar este oficio tradicional. Estas actividades contribuyen a que nuevas generaciones se interesen por aprender y valorar los conocimientos que forman parte de su herencia cultural. Además de su valor histórico y artístico, el trabajo con el bejuco representa una oportunidad para el desarrollo comunitario. La producción artesanal puede convertirse en una fuente de ingresos para las familias, al tiempo que promueve el turismo cultural y el reconocimiento de las tradiciones locales. Quienes adquieren una pieza elaborada con esta técnica no solo obtienen un objeto útil y hermoso, sino también una muestra del talento y la riqueza cultural de Veracruz. El arte del entrelazado del bejuco es un ejemplo de cómo los saberes tradicionales continúan vigentes en un mundo cada vez más moderno. Gracias al esfuerzo de las comunidades, de las personas que enseñan estas técnicas y de quienes participan en su difusión, esta práctica sigue tejiendo historias. El bejuco es una tradición que demuestra que las raíces culturales de Veracruz continúan floreciendo a través de las manos de sus artesanas y artesanos, guardianes de un conocimiento que merece ser preservado y compartido con las futuras generaciones.
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2: Junio llega con nuevas aventuras al Aquarium del Puerto de Veracruz. Disfruta de su cartelera de actividades educativas pensada para que niñas y niños descubran el fascinante mundo marino mientras aprenden y se divierten. Con talleres, dinámicas y actividades interactivas, se fomenta el amor por los océanos y la importancia de proteger la vida marina y nuestros ecosistemas. Consulta las fechas y actividades en la página de Facebook del Aquarium del Puerto de Veracruz. Canto que une corazones. El coro comunitario Voces de la Montaña, bajo la dirección de Ana Alatorre, invita a niñas y niños del municipio de Coatepec a descubrir la magia del canto coral los martes y jueves de 4 a 5 de la tarde en el Centro Cultural de Coatepec, ubicado en la calle Jiménez del Campillo, número 4 de la zona centro. Una experiencia para crecer, aprender y disfrutar la música en compañía. Para más información, puedes comunicarte al teléfono 22 88 16 60. 57. La Secretaría de Cultura de Veracruz convoca a la comunidad artística veracruzana a participar en la 8ª Bienal de Arte de Veracruz 2026, con el objetivo de estimular la producción artística de las y los creadores de origen veracruzano y quienes han desarrollado su trayectoria en el estado. Consulta la convocatoria completa en la página de Facebook de la Secretaría de Cultura de Veracruz. 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Alista tus mejores pasos y no te quedes fuera de esta experiencia que solo Veracruz sabe dar. 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No dejes pasar esta oportunidad de hacer ruido con tu talento. La Orquesta Universitaria de Música Popular de la Universidad Veracruzana te invita a vivir una experiencia única. Subir al escenario y cantar acompañado por una orquesta profesional. Karaoke con la Pop es un proyecto artístico que celebra la voz, la música popular y el talento de quienes aman cantar, sin necesidad de formación musical. Sube tu video, compártelo en tus redes y deja que el público vote por ti. Consulta la convocatoria completa en la página de Facebook de la Orquesta Universitaria de Música Popular. Esto fue La Cartelera Cultural. Soy Mike Andrade para Veracruz en la Hora Nacional.
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0: llegado al final de Veracruz en la Hora Nacional. Muchísimas gracias por habernos acompañado en una emisión más.
1: Tengan un excelente inicio de semana. Alejandra Mota Romero, gracias por estar esta noche con nosotros. Y bajo la producción de Josué de la Fraga y en los controles técnicos, nuestro querido Alonso Esteves. Muchas gracias, Alonso. Soy Víctor Mortera. Sigan preparándose para el Salsa Fest, Alejandra.
0: Efectivamente, a bailar y prepararnos porque el corazón de la salsa está en Veracruz.
1: Descansen y nos escuchamos el próximo domingo. Muy buenas noches. 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
4: En Mezcla FM son las 23 horas con 21 minutos.
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1: En Mezcla FM son las 23 horas con 47 minutos.
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1: En Mezcla FM son las 12 con 18 minutos.
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2: En Mezcla FM son las 12:46.
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1: En Mezcla FM es la 1:15.
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0: compadre. ¿Y una vez o qué?
1: Una vez, compadre, ¿eh? Arránquese de una vez.
0: Usted irá, lo que usted quiera hacer.
1: A ver, muchachas, pónganse en fila, por favor. ¡Véngase, muchachos! ¡Vamos a ver!

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1: En Mezcla FM es la 1:47.
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1: En Mezcla FM son las 2 con 15 minutos.
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1: En Mezcla FM son las 2:57.
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0: Hola, hola, bienvenidos a un episodio más de Ya Oíste. Yo soy Génesis Aine Silva, su conductora el día de hoy. Y hoy vamos a hablar sobre un tema que poco se habla, pero que viven muchísimos hombres, que es la ginecomastia. Y para eso nos acompaña el día de hoy el doctor Manuel Alejandro Catalán Ruiz. Así que, doctor, pues le doy la bienvenida. Este es su espacio, con toda la confianza, para hablar sobre este tema tan, pues, poco común.
5: Muchas gracias, Génesis. Estoy muy contento y agradecido por la invitación. En efecto, es un tema bastante interesante, poco conocido, pero muy frecuente en los motivos de consulta en los niños adolescentes. Entonces, va a estar muy, muy, muy buena la plática y yo encantado de estar aquí contigo platicando.
0: Pues muchas gracias, y sí, definitivamente creo que es una, para empezar la palabra, le decía, ¿cómo se pronuncia? Ginecomastia, ginecomastia.
5: Sí, exacto, es ginecomastia.
0: Ginecomastia, ok.
5: Es un poquito complicado, pero vamos a empezar, ¿te parece?, por definir ginecomastia.
0: Me encantaría.
5: Mira, ginecomastia básicamente es el crecimiento de la glándula mamaria en los hombres, ¿sale? Es una proliferación de este tejido mamario y que básicamente puede ser uni o bilateral, ¿ok?
0: Ok.
5: ¿Por qué en los hombres? Porque pues, en las mujeres ya sabemos que es la glándula mamaria, básicamente el pecho, pero los hombres no debería de desarrollarse. Por eso claro, se denomina, o el término es ginecomastia en los hombres. Es un motivo frecuente de consulta en los adolescentes y esto tiene que ver por la fisiología. Hay diferentes tipos de ginecomastia. Hay una ginecomastia fisiológica y una ginecomastia, pues, patológica, que no debería de ocurrir.
0: Ok.
5: Entonces, existen tres picos donde se puede presentar esto. Hay una ginecomastia neonatal, es decir, ocurre en los bebitos, y esto es estimulado por los estrógenos y progestágenos maternos in útero, es decir, a través de la placenta pasan estas hormonas y estimulan unos receptores que se encuentran en la glándula mamaria, por lo que en los primeros meses de vida los bebitos podrían tener un crecimiento de su pecho que se denomina como botón mamario.
0: Okay.
5: Eso es algo transitorio, va a desaparecer una vez que hay una caída de este estímulo hormonal cuando nacen y no se resuelve sin ningún problema.
0: Okay.
5: Hay un segundo pico que es la ginecomastia puberal y básicamente ocurre en la etapa entre los 10 y los 14 años en los niños, ¿ok? Esto es estimulado porque una vez que empieza la pubertad de los niños hay un incremento de los estrógenos que también se producen en los hombres, también producimos estrógenos que pueden sensibilizar los receptores también de la glándula. A medida que vamos avanzando en edad los hombres y nuestros niveles de testosterona se incrementan en su pico más alto, que llegan a ser hasta 30 veces mayor, es cuando se resuelve esta parte de la ginecomastia puberal. Es decir, también es algo transitorio, pero toma más tiempo, alrededor de 1 a 3 años, más o menos.
0: Pero no es algo definitivo, o sea,
5: no es algo definitivo.
0: Tiene que quitar.
5: Exactamente.
0: ¿Cómo saber que realmente pues es ginecomastia o no es por a lo mejor incremento de peso por obesidad? O en dado caso, ¿es realmente algo malo?
5: Sí, eso que mencionas, Génesis, es muy importante. La ginecomastia puberal se presenta entre el 60 y el 90% de los adolescentes. Y lo primero va a ser definir si es ginecomastia o es algo que se llama como pseudo-ginecomastia, que básicamente sería un incremento en el tejido adiposo, lipomastia.
0: Okay.
5: O adipomastia. Esto es por, a lo mejor las personas tienen un exceso de peso, el área del pecho tiende a concentrar mayor cantidad de tejido adiposo y da una apariencia como si fuera un crecimiento mamario.
0: Claro.
5: Entonces, por eso es muy importante la exploración. Los síntomas que presentan los niños por los que llegan a consulta, en caso de que sea una ginecomastia, el primer dato es un aumento de volumen. Se palpan una bolita, la bolita tiende a estar indurada, es una bolita indurada que ocurre por debajo de la areola y el pezón y les produce dolor. Es un dolor de tipo punzante, es intermitente, pero eso es lo que les llama la atención. En algunas ocasiones el mismo cambio de ropa, el roce de la ropa,
0: les molesta.
5: Les molesta, exactamente. Entonces le dicen a sus mamás, las mamás no las llevan a la consulta y entonces se preocupan porque dicen qué es lo que está pasando. Entonces puede ser una bolita solo en un lado del pecho, a veces es de los dos lados, y entonces es justamente donde se tiene que discernir. La adipomastia no se palpa indurada, la bolita realmente no está por debajo de la areola del pezón, sino que es una distribución más generalizada, digamos que es un crecimiento del pechito como más homogéneo,
0: okay.
5: El tejido se palpa laxo y no produce dolor, que serían dos o tres datos clínicos que diferenciarían a una ginecomastia de una adipomastia. Pero también algo que les llama la atención es que puede haber una asimetría, es decir, perdón, puede ser de un solo lado, y eso les llama la atención porque dicen, me creció la bolita de un solo lado, y generalmente cuando es adipomastia es bilateral, generalmente es como simétrico.
0: Okay.
5: Eso es algo también muy característico que se puede que se puede referir a la madre para que lo lleve al médico. Entonces esto es muy importante porque para los niños les genera mucha inseguridad,
0: sí,
5: el hecho de que empiecen con un crecimiento del pecho siendo niños. Se vuelve objeto de bullying en las escuelas.
0: Exacto.
5: Y genera, incluso los limita en algunas partes de su vida. Tengo pacientes que han dejado de hacer actividad física, por ejemplo, van a natación y no les gusta ya practicarla porque hay que quitarse la playera y sienten que su pecho tiene un aspecto que para ellos no es agradable, no es algo que sea normal, y dejan de hacer actividad física, dejan de ir, y entonces esto es muy importante también por cuestiones pues psicosociales para los niños, poderlos informar para poderlos tratar y orientar adecuadamente.
0: No, y en esa edad es muy importante porque creo que es donde de ahí pues son jóvenes, son adolescentes, la pubertad, lo que hablábamos hace ratito, que un simple comentario que a lo mejor para nosotros es exacto, un simple comentario, para ellos no. Entonces eso marca, y decíamos, tal vez la ginecomastia no puede ser tan grave a nivel físico, pero sí en la parte como psicológica. Y que le, o sea, siente inseguridad de su cuerpo, que le dé pena hacer ejercicio. Por ejemplo, usted, doctor, ¿qué le puede decir a un niño como de... yo te recomiendo que cada cierto tiempo hagas esto? ¿Cómo es la zona de autoexploración?
5: En el caso de la ginecomastia en los niños, casi siempre les digo que tienen que detectar si tienen alguna bolita siempre en la parte de alguno de sus pechos, porque empiezan con dolor, incluso ni siquiera pueden tener a lo mejor de forma inicial como tal un aumento de volumen. Entonces empiezan con una hipersensibilidad al cambio de ropa o dolor punzante, y es ahí donde yo les sugiero, pueden palpar justamente su pecho. La ginecomastia ocurre por debajo de la areola y el pezón, entonces si se palpan alguna bolita sería un punto como de alarma a detectar para que le comenten a sus padres. Pero sí, en general esta es la forma en la que se les comunica. Casi siempre todos los niños que presentan una ginecomastia entre los 10 a 14 años vuelven a tener otro pico entre los 15 y 16.
0: Ay.
5: Hasta un 33%, aunque se quite en ese momento, vuelven a estar estimulados. Entonces también les comunico para que no se espanten o no se frustren, y justamente lo que te comentaba, Génesis, tienen una caída después de que está su pico hormonal muy alto y estimula este crecimiento, se resuelve de forma transitoria.
0: Okay.
5: Entonces es comunicarle a los niños para que estén tranquilos.
0: Se nos acabó el tiempo, doctor, pero muchísimas gracias por habernos acompañado, por habernos quitado todas estas dudas, que no solamente fue a mí, fue a toda la gente que nos está escuchando del otro lado de la radio, de alguna plataforma, y nos vamos, así yo estoy, voy a investigar más.
5: Muy bien, muchísimas gracias de ti, Génesis, por la invitación, y yo encantado de platicar de estos temas para poder llegar a más gente y poderlos informar de la manera más segura.
0: Así es. Esperamos verlo en otro episodio, doctor.
5: Con mucho gusto.
0: Y gracias a todos los que se quedaron hasta este punto. Gracias por escucharnos, que se hayan resuelto algunas dudas, y que si tienen otras dudas, nos comenten, nos dejen sus comentarios. Nosotros siempre los estamos leyendo, los escuchamos para los próximos episodios. Nos vemos en el siguiente episodio. Yo soy Génesis Sainez Silva y nos acompañó el doctor. Muchas gracias.
5: Muchas gracias.
0: Nos vemos hasta pronto. Adiós.

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5: Escúchame, mis brothers, si vengan a anunciar el ritmo de tu monkey, que sí les gustará.

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1: En Mezcla FM son las 3 con 16 minutos.
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1: En Mezcla FM son las 3 con 47 minutos.
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1: En Mezcla FM son las 4 con 16 minutos.
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1: En Mezcla FM son las 4:46.
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1: En Mezcla FM son las 5 con 16 minutos.
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1: En Mezcla FM son las 5 con 47 minutos.
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2: Que el creador y arquitecto del universo sea con todos ustedes. ¿Qué tal, amables hermanos y hermanas que me escuchan? Muy buenos días para todos ustedes. Les saluda muy afectuosamente el maestro. Le pido al creador del universo que derrame bendiciones muchas sobre todos ustedes, para que reine la alegría, la paz, bienestar y felicidad en cada uno de sus corazones. Te pido, oh Padre amado, que derrame salud en los enfermos, le proporcione conformidad a los desesperados que hoy sufren en una de sus muchas calamidades y contrariedades, y le proporcione bienestar y prosperidad a los afligidos y desamparados, para que puedan conseguir el diario alimento que necesitan para seguir viviendo. A través de este programa quiero llegar al rincón de todos los hogares y proporcionarle esperanza y comprensión. 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Si sufre de alguna enfermedad de origen psicosomático o algún otro mal desconocido que esté ensombreciendo tu vida, si solo encuentra mala suerte en el camino de tu existencia, si está falto de amor y te siente impotente al ver cómo se va desmoronando tu hogar y no encuentra una solución que te ayude a corregir esta situación que se te está presentando. Si en tu empleo ya no marchan tan bien como antes y tu salario se te desliza de las manos como si fuera agua y no haya cómo hacerle para rendir tu dinero. Si todos los negocios que empiezas te quiebran y no te quieren funcionar, o lo que ya tiene no marchan bien. Si no tienes suerte en los juegos de azar y lotería, y todo últimamente se te está volviendo cada vez mal. Todas esas son señas inequívocas, incontundentes, de que estás recibiendo influencias negativas de parte de individuos que te tienen mala fe o envidia. 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
4: Y de inmediato, abriendo el cofre de la correspondencia, en mi mano posa la primera carta que dice: maestro, le escribe una mujer triste y solitaria. Le expongo mi caso. Trabajo en unas oficinas donde me tienen muchas envidias. No sé a qué se deba. Soy una persona que siempre me he dedicado a mi trabajo, pero llevo mucha mala suerte. Me casé y me separé de mi esposo porque no podíamos vivir juntos. Y ahí en adelante he tenido novio, inmediatamente se me van. Yo quiero que usted me diga, ¿por qué tengo tanta mala suerte? ¿Por qué en mi trabajo me envidia tanto? ¿Por qué no puedo estar bien de salud? Por favor, ayúdeme, ya que necesito de su ayuda.
5: Una voz que me llama.
4: Pues bien, querida y estimada amiga que me escribe su carta, después de retornarle su saludo con el mismo cariño y aprecio, paso a decirle lo siguiente. Sé muy bien por la situación por la cual usted está pasando. Lamentablemente, hay tres mujeres que están en su trabajo, que le tienen muchas envidias y se ponen a decir cosas que no son de usted. Usted tuvo un novio que trabaja en la misma oficina donde usted está, y ese novio se le alejó no porque usted le hiciera algo, sino porque esas amistades suyas, esos enemigos, porque no se le pueden decir amigos, se le pusieron a chimearle de usted y a decirle cosas que no son, y terminaron retirándoselo. Si usted quiere romper esa contrariedad, si usted quiere encontrar la sanación de su salud, si usted quiere encontrar la suerte, tiene que alejar esas supuestas amistades que usted tiene. Hay mucho chisme a su alrededor y lo de usted no lo puede hablar con nadie, porque hay mucha gente que le tiene envidia incluso en su propia familia. Hay gente que le desea mal a usted. Yo le puedo ayudar, yo puedo romper esa contrariedad que usted tiene. Le puedo dar el secreto, el antídoto, para que nada ni nadie le vuelva a perjudicar. Pero esto usted no se lo puede comentar a nadie, ni a su cuñada, ni a su hermana, ni a su tía, a nadie. Porque el que menos usted piensa, ese le puede clavar el cuchillo de la traición y la maldad. Por eso usted ha venido sufriendo tanto, querida amiga. Le digo esto, como saber que hace varios días usted tuvo una discusión ahí en su centro de trabajo. Le digo esto para que usted conozca de mi conocimiento y así usted pueda ponerle punto final al problema que le está atormentando. 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Yo conozco tu pasado, yo conozco tu presente y puedo hacer que todas las cosas se tornen a tu favor, porque soy vidente y clarividente de facultad natural y en mi trabajo le doy honradez, seriedad y garantía. Venga, que aquí le voy a mostrar la cara de su enemigo, le voy a decir quiénes son para que usted no esté a ciega. Gracias por su carta y que Dios se le bendiga.
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4: Me preocupa mucho mi hermano, ya que tiene sufriendo desde hace 6 años, que empezó con tos y después se le salieron una llaga en el cuerpo, y tanto tratarlo con especialista y también con yerberos y curanderos que por fin se secaron. Yo no sé qué pensar, si es cosa buena o mala, porque esas llagas que le salieron hace 3 meses le empezaron a salir nuevamente. Le han hecho estudio, le han hecho análisis de todo tipo y de toda índole, y nadie me puede decir a qué se debe. Yo quiero que por favor usted, con su conocimiento, con su capacidad, me diga qué es lo que está pasando, qué es lo que tiene mi hermano, si es bueno o es malo, ya que hemos gastado una fortuna buscando su salud y todavía no la hemos conseguido. Ayúdenos por favor, porque al sufrir mi hermano estamos sufriendo todo. Porque en lo económico hemos ido para abajo y para abajo. Por favor, dígame qué es lo que tiene. Pues bien, querido y estimado amigo, después de retornarle su saludo con el mismo cariño y aprecio, paso a decirle lo siguiente. Sé muy bien todo el dinero que ustedes han gastado. Sé muy bien la pena, la angustia y la desesperación por la cual han vivido, porque sé que todos los animales que tenían, sé que varias casas que tenían, la han tenido que vender para andar gastando en medicinas y tratamiento sin poder encontrar una solución. Querido hermano que me escucha, tengo para decirle que lo que tiene su hermano no es cosa buena, es un maleficio, una brujería lo que él tiene. Pero esto no se lo puso persona de afuera, fue una prima de él, prima de usted, que le hizo esta brujería a su hermano, por el motivo de que su hermano, una noche que ella estaba durmiendo, fue y abusó sexualmente de ella. Sí, tuvo relaciones con ella a la fuerza y ella dijo que eso no se iba a quedar así. Como usted sabrá, querido hermano que me escucha, hay mucha gente
6: que saben hacer lo que no deben, personas que saben trabajar con la brujería, con el vudú, con la macumba, y le hicieron unos aceites, le prepararon unas grasas, y eso, su prima fue y se le insinuó a él, y él aceptando tener relaciones con ella, y le frotó esta grasa y estos aceites en el cuerpo, en su miembro, en su parte, y he aquí la consecuencia. Que Dios le bendiga y le acompañe siempre. Muchas gracias por su carta, querido hermano.
7: Voy a pedir.
4: Una vez más hemos llegado a la parte final de este su programa. Que tengan un feliz resto del día y que Dios me le bendiga.

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1: En Mezcla FM son las 6:47.
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1: En Mezcla FM son las 7:16.
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0: Muy buenos días, qué gusto me da iniciar con usted una semana más, 7:39 a.m. No, hombre, qué amanecer de este día lunes, qué amanecer, una cosa que mire, los que somos team frío, los que somos team lluvia, no, hombre, cállese que amanecimos felices y contentos, poco de envidia, sí, porque este clima hubiera estado ideal el día de ayer. Este amanecer así nublado, ya sabe usted, para quedarse acurrucado en la cama. Pero si usted, igual que nosotros, tiene que venir a chambear, hágalo así, mire, con esa sonrisa de oreja a oreja que traemos. Disminuyó mucho el bochorno, disminuyó mucho el bochorno, no hace calor, está fresquecito, mire, el ambiente ideal. Así es que bueno, yo espero que usted lo disfrute. Vamos, como todos los días, a iniciar con mi compañero Sergio Herrera Montán. Sergio, buenos días, ¿dónde andas?
1: Hola, ¿qué tal, licenciada? Muy buenos días. Pues me encuentro aquí en el primer cuadro de la ciudad, licenciada, y déjeme comentarle que ya la afluencia vehicular pues es bastante sobre las principales calles, como es la calle Lerdo, la calle Madero, Avenida Juárez, y bueno, también ya está el personal de tránsito y vialidad, así como también apoyo vial, ya están brindando pues la seguridad principalmente a los peatones en estas calles que les acabo de mencionar. Por lo tanto, hay que extremar precaución. Usted acaba de mencionar hace un momento, hoy amaneció un día agradable como todos los días, pero el piso está mojado. El piso está mojado y bueno, eso pues dificulta un poco el frenado cuando se maneja a velocidad moderada. Por lo tanto, hay que tomar precaución. También se le pide a los peatones cuando se cambian de un lado a otro, pues lo hagan con la debida precaución.
0: Por supuesto, Sergio, siempre hay que hacerlo con precaución, sobre todo ahorita que el pavimento está un poco mojado, hay que manejar con mucho cuidado, respetar distancias entre vehículo y vehículo, y sobre todo, pues siempre manejar a la defensiva, ¿no?
1: Efectivamente, licenciada, usted lo acaba de mencionar, es algo de, o una de las cosas que tiene que realizar cada conductor, es manejar a la defensiva, esto para evitar cualquier percance vial.
0: Así es, Sergio, pues ni hablar, vamos a estar muy atentos, esperemos que estas lluviecitas pues no provoquen ningún accidente y vamos a estar ahí al pendiente.
1: Así es, y continuar con la precaución en el tramo del Boulevard 5 de Febrero, recordemos que está en reparación.
0: Muy bien, Sergio, muchas gracias, nos escuchamos y nos vemos al ratito.
1: Así es, en un momento más, toda la información policial. Muy buenos días.
0: Muchas gracias, Sergio, buenos días.
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0: ¡Buenos días!
3: Estos sí son buenos días.
0: ¿Cómo le fue, güero, de vacation?
3: Pues, en teoría...
0: O sea, vacaciones de la radio.
3: De la radio, pero sí estuvimos ahí metidos trabajando unas otras cositas, pero bien, ¿sí? Todo bien,
0: pero un día de descanso,
3: ¿no? El viernes nada más.
0: ¿Sí?
3: El viernes fue de relax, sábado de chamba, y ayer también fue semi-relax, familiar más bien.
0: Bueno.
3: Pero bueno, ahí se dio la cosa.
0: Pero descanso, se distrajo.
3: O se dio.
0: ¿Durmió hasta tardecito?
3: Creo como un día o dos, nada más.
0: Bueno, pero ya.
3: Pero bueno, ya es ganancia.
0: Muy bien, pues vámonos con información. Oiga, tenemos vamos a tener ahí, le aviso, le anuncio que el...
3: Que hoy renuncio.
0: No, todavía no voy
3: a... Es que sí dice la canción de Shakira.
0: Sí, le aviso, te anuncio que hoy renuncio. No, yo todavía no.
3: Tus negocios sucios.
0: Vamos a tener una plática con el director de la Comisión Municipal de Agua Potable y Saneamiento, con el ingeniero Jesús Vera Pérez. Vamos a estar platicando un rato por lo acontecido el día viernes, que no estuvo nada chido. Entonces vamos a tener ahí una platiquita con
3: empleados de agua potable.
0: Sí, hay una situación, pero que el fin de semana quedó resuelta, y justamente de esto vamos a platicar con el director de la CEMAPS, así es que pues lo invitamos a que se quede con nosotros. Por lo pronto, nos vamos rápido con
3: las notas no tan cortas.
0: Oiga, el programa de resultados electorales preliminares informó en el corte de las 22 horas, no le voy a dar del informe de las 22 horas, ya de las 6 de la mañana, ya, o sea, ya fue, se llamaba, y bueno, pues de acuerdo con las cifras del PREP, mire, le voy a dar la actualización porque esto evidentemente pues fue de la noche de ayer, ¿no? Que estaba pues estaban dando a conocer los primeros resultados del PREP allí en Coahuila. Le recuerdo que en Coahuila se llevaron a cabo elecciones locales, esto para la renovación del Congreso del Estado. Y bueno, el programa de resultados electorales preliminares informó en su corte de las 10 de la noche anoche el conteo del 3,500 actas equivalentes al 80% del PREP total. De acuerdo con estas cifras, se confirma el triunfo del partido tricolor en los 16 distritos electorales de la entidad. Escuche usted, ganaron con el 55.21% de los votos, seguidos de la coalición Morena Partido del Trabajo con el 25. O sea, es que fue
3: avasallador, 3-1, ¿no?
0: Una cosa descomunal, ¿eh?
3: 3-1.
0: Sí, una cosa descomunal. No era, es increíble cómo ayer se vio el poderío del PRI en Coahuila.
3: Fíjese.
0: Yo creo que hay varias alertas por ahí, ¿eh? Hay varias cosas que analizar, porque sí. El partido local Nuevas Ideas se posicionó como la tercera fuerza política del estado con el 5.89% de los votos, 5.89%. Mientras que el PAN, que hace 3 años conformó la alianza ganadora a la gubernatura con el PRI y el PRD, se desplomó con apenas 2.16% de los votos. De nada sirvió que cambiaran su logo. De nada sirvió que le cambiaran el logo al PAN. De nada. El asunto es que Movimiento Ciudadano con el 2.03% y el Partido Verde con el 2.56% de los sufragios también fueron los grandes perdedores de la elección ayer en Coahuila. La participación ciudadana osciló alrededor del 50.28% de la lista nominal de electores, es decir, la mitad de la gente que podía votar en Coahuila votó el día de ayer, le dio este triunfo al PRI.
3: Iba en coalición, ¿no? De manera estatal, iba en coalición con un partido denominado, si no mal recuerdo, UDC.
0: Sí, PRI y UDC. Uh-huh. Ganaron con 562,244 votos, que son los computados hasta ahorita, que son los que le dan el triunfo. Fue un 2-1, 2 puntos y cachito, sobre Morena, porque Morena y el Partido del Trabajo obtuvieron 264,479 puntos.
3: Sí, todavía hasta ayer, bueno, anoche que veía yo sí, que veía yo la información, iban 3-1. O sea, sí, y sí, le llevaba una ventaja bastante considerable.
0: Disminuyó un poco,
3: pero pues aún así queda así.
0: Mire, aquí hay 3 cosas que nos tienen que llamar la atención. Punto número 1, ¿cómo le hizo el PRI para ganar en Coahuila? O sea, ¿sí está muy fuerte el PRI en Coahuila? ¿Los Moreira siguen dominando por allá?
3: Es un mensaje.
0: ¿Los Moreira siguen dominando por allá? Ahí hay que tener.
3: Lo cierto es que, como dice el viejo dicho, si ves las barbas de tu
0: vecino cortar,
3: pon las tuyas a remojar.
0: Ahí, el segundo, la primera cosa es, digo, sí, efectivamente el PRI está tan fuerte en Coahuila, sí, va a seguir siendo bastión priista, okay. 2, Morena tendrá que chambearle durísimo ahí, la prueba de fuego yo creo para Morena también ahorita van a ser las elecciones en Chihuahua. Con Andrea Vargas es la presidenta del DIF aquí, no, es Andrea Chávez, que es la virtual candidata.
3: Escuchaba yo a alguien decir que era de cierta manera preocupante porque también el voto se está volviendo avasallador en cuestión de cansancio en la ciudadanía, si se puede interpretar de esa manera.
0: Yo creo que Morena tiene retos importantes.
3: O te doy todo o te quito todo.
0: O te quito todo.
3: Exacto. Entonces,
0: ahí Morena tendrá que empezar a trabajar efectivamente en la unidad del partido. Uh-huh. Y en las estructuras, ¿no? Porque ayer estaba la presidenta de Morena a nivel nacional, Ariadna Montiel, señalando la compra de votos a través de códigos QR de parte del PRI. Oiga, experiencias, o sea, los
3: pero
0: priistas
3: sí dio,
0: tienen.
3: Pero sí dio para eso, para que ganar todo el estado.
0: O sea, ¿cuánto? 16 diputaciones fueron las que se llevaron. Tienen todo cooptado en Coahuila. Todo cooptado, habrá que ver. O sea, si estamos hablando que de cada 2 habitantes uno votó por el PRI, oiga, bastante controlado el estado, ¿no? Bastante controlado el estado, que sería el único bastión priista que queda en el país. El único, ¿no? Y tercera, aguante usted la soberbia de Alito Moreno a partir de hoy en todos los noticieros nacionales e internacionales. Bueno, Alito ha de estar que ya se cree presidente de la República. Él ya ganó Coahuila, ya ganó la presidencia de México. Ya para él, ya. El PRI, arriba, ribototota, no hay que echar las campanas al vuelo tampoco. Me parece que este es un mensaje muy claro de todo lo que hay que trabajar, de todo lo que tendría que trabajar el partido que está en el poder, Morena, si es que quiere permanecer con pues la gran mayoría de los estados que traen en la República Mexicana, ¿no? Y habría que hacer un análisis profundo. Él ya ganó Coahuila, ya ganó la presidencia de México. Ya para él, ya. El PRI, arriba, ribototota, no hay que echar las campanas al vuelo tampoco. Me parece que este es un mensaje muy claro de todo lo que hay que trabajar, de todo lo que tendría que trabajar el partido que está en el poder, Morena, si es que quiere permanecer con pues la gran mayoría de los estados que traen en la República Mexicana, ¿no? Y habría que hacer un análisis profundo de qué fue lo que pasó el día de ayer allá en Coahuila.
3: Así es.

0: Por otro lado, la presidenta Sheinbaum entró en uno de los hangares de la base militar aérea de Santa Lucía, conduciendo el primer vehículo eléctrico mexicano, denominado Olinia 1. Durante su presentación oficial, el automóvil comenzará a venderse desde los 150 mil pesos, fíjese bien, por unidad, y va a circular a partir del verano del próximo año. Y bueno, ella decía, misión cumplida. Olinia significa movimiento, moverse en náhuatl, movimiento de ideas, de creatividad, movernos con innovación, con esperanza, movernos hacia nuevos horizontes, dijo minutos después la mandataria federal. Olinia 1 fue presentado por el director del proyecto, Roberto Campuano Trip, como el vehículo que necesitan millones de personas en México y como el primer producto de una industria que, dijo, estamos viendo nacer frente a nuestros ojos. Ante secretarios de Estado, la gobernadora del Estado de México, Delfina Gómez, también por ahí también estuvo presente, diplomáticos y empresarios.
1: Por ahí leí un comentario, ay, es que lo voy a tener que decir porque mi pecho no es bodega, fíjese. Leí por ahí un comentario de pues personas que no son afines al gobierno federal.
0: Federal.
1: En el que decían, no, pues es que hay carros más baratos, es que los puedes comprar que no sé qué, cuestan menos de lo que cuesta este vehículo, es una moto. ¿Sabe qué me dio tristeza? Varias cosas, que le apuestan a lo local. Siempre ellos dicen, no, hay que apoyar lo local, que no sé qué. Bueno, pues apoyemos entonces lo local, porque ahí va involucrado trabajo de jóvenes, mujeres y hombres mexicanos. O sea, no vinieron del extranjero a crear esa tecnología. O sea, son mexicanos, mexicanas que están contribuyendo con el desarrollo tecnológico para que los mexicanos puedan presentar un vehículo de este tipo, que no es un camionetón, no es es un vehículo en el que se pueden transportar perfectamente dos personas, porque el tamaño es pequeño. Pero esto quiere decir que estamos buscando la manera, o se está buscando la manera, de ser competitivos en un área en la que México pues no tenía absolutamente ni siquiera inversión para desarrollar esa tecnología. Y eso se está haciendo con jóvenes mexicanos. Entonces, de repente, leer esos comentarios es como si menospreciáramos el trabajo y el desarrollo científico de nuestro país. Si en la unidad se vende o no se vende, eso será cuestión de gustos, porque también, bueno, pues habrá que ver el vehículo, habrá que probarlo, a lo mejor convence, a lo mejor no, pero menospreciar así el desarrollo tecnológico y científico de nuestros chavos, me parece que también es grave, ¿eh? Me parece que no hay por qué menospreciarlos, al contrario, tendríamos que alentar.
0: Yo creo que es la forma, yo creo que lo que menosprecian es la forma en la que intentan vender el vehículo.
1: Probablemente, porque sí es una especie de, es como los es como prototipos los que llegaron a, ¿te acuerdas cuando recién inauguraron Mezcla, que de Catemaco vino un señor Azamar, que traía un vehículo que hoy es muy común, pero él lo trajo en ese entonces y él quería exportarlo y él quería venderlo en la zona? No se le hizo, evidentemente, porque al ser un inversionista en solitario, bueno, pues los gastos seguramente se le fueron. Hoy es muy común ese vehículo, pero ese vehículo ya lo había traído esta persona catemaqueña hace varios años, hace 8 años. Bueno, pues es lo mismo, cada quien tiene el libre albedrío de comprar el Olinia o de comprar otro vehículo. A mí lo que no me gustó fue el menosprecio por el desarrollo tecnológico de los mexicanos, ¿no? Me parece que eso es en lo que nos falla y que deberíamos de estar apoyándolo.
0: Y supongo va a ir mejorando.
1: Claro, no estás de acuerdo, no te satisface el vehículo, ok, ya, mira, chitón, hay que hacer las observaciones, digo, porque tampoco hemos probado el carro, yo no soy experta en ingeniería automotriz, habrá que ver, como dices, qué es lo que se puede mejorar, a lo mejor se puede abaratar un poco el costo, o a lo mejor el costo es el justo.
0: Claro.
1: ¿No?
0: Aparte, a lo mejor 150 mil pesos.
1: No se me hace tan elevado, pero nos puso la fotografía de un vehículo que estaba, en 104 mil pesos más o menos. Pues, así es chino. Perdóneme la vida, pero bueno, en fin, yo nomás decía. La presidenta Claudia Sheinbaum Pardo anunció la creación de 530 mil nuevos espacios educativos en el país, de los cuales 200 mil corresponderán a educación media superior y

0: 330 mil a universidades públicas gratuitas. Esto como parte de la estrategia federal para ampliar el acceso a la educación. Durante una asamblea del programa Jóvenes Construyendo el Futuro, realizada en el Museo Caná de Jalapa y acompañada por la gobernadora Rocío Nale García, la mandataria afirmó que la educación y el empleo deben garantizarse como derechos y no como privilegios.
1: Para que las y los profesionales de la salud cuenten con herramientas estandarizadas que les permitan brindar mejores oportunidades diagnóstico-terapéuticas y además con un enfoque equitativo, integral y basado en evidencia, la Secretaría de Salud presentó la Estrategia Nacional de Integración de los Protocolos Nacionales de Atención Médica, por sus siglas PRONAM. Los protocolos desarrollados durante un trabajo interinstitucional establecen criterios homogéneos para el diálogo, tratamiento, seguimiento y referencia de pacientes, con el fin de garantizar una atención de calidad en cualquier región e institución, además de avanzar en la universalidad del sistema de salud. Los PRONAM están diseñados en los formatos prácticos que faciliten su consulta y aplicación diaria. Además, incorporan herramientas digitales mediante códigos QR que permiten ampliar la información clínica, evaluar riesgos y apoyar la toma de decisiones médicas basadas en evidencias.
0: La verdad, qué padre que estamos pensando en sí tener protocolos, en tener mejor infraestructura. Nomás ahí les encargamos, ¿no? Por lo menos vida solo oral acá en el centro de salud. No se me va a olvidar eso. No, vida solo oral en temporada de calor no había.
1: Ya habrá.
0: No había. Pero bueno, en fin. Oigan, y antes de irnos a la pausa, vamos a ponerlo en contexto. La Comisión de Agua. Es que CEMAPS, ¿no? Es que lo pusieron aquí al revés. La Comisión Municipal de Agua Potable y Saneamiento restableció ya y regularizó el servicio de agua potable en Texalpan de Abajo. Tras varios días de trabajo de reparación y mantenimiento en la infraestructura hidráulica, la CEMAPS logró restablecer el suministro de agua potable en la comunidad de Texalpan de Abajo. Las labores incluyeron la reparación de una línea de conducción dañada y la sustitución de una válvula de control hidráulico que presentaba deterioro, acciones que permiten mejorar la eficiencia de la distribución del vital líquido. Con estos trabajos, la CEMAPS continúa fortaleciendo la infraestructura hidráulica del municipio y atendiendo de manera oportuna las necesidades en las comunidades en materia de agua potable. Y bueno, vamos a regresar justo para platicar de este tema, así es que no se vaya, nosotros regresamos en breve, 7:58 a.m. Espérame, Larito, espérame, antes de irnos, le voy a mandar una felicitación a Jackie Bernal, que hoy está cumpliendo años. Muchas gracias, Jackie, por tu saludo y felicidades. Pásatela muy bien, que te apapachen mucho. Yo creo que la party ya fue ayer, ¿no?
1: Ya.
0: Sí, ¿no? ¿De qué te ríes?
1: No, de que la party ya fue ayer.
0: Pues yo digo, ¿no? Bueno, y a Susana Concepción Reyes Ramírez, gracias, Susana, que te vaya muy bien. Feliz inicio de semana.

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1: En Mezcla FM son las 7 con 59 minutos.
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12: Hola, ¿qué tal, auditorio? Muy buenos días. Ya estamos en la sección policíaca de Café Noticias y algo más, tenemos información importante en materia policíaca. Pues bien, el fin de semana en este municipio de San Andrés Tuxtla, dos taxis protagonizaron un choque por alcance en pleno centro. El percance ocurrió en el cruce de las calles Bernardo Peña y Aquiles Cerdán. Ahí, el conductor del taxi número 1795 no guardó su distancia e impactó la parte trasera de la unidad 403 que intentaba dar vuelta a la izquierda. Por fortuna, el accidente solo quedó en un susto y pérdidas materiales. No se reportaron personas lesionadas, por lo que no fue necesaria la presencia de los servicios de emergencia. Tras un breve diálogo y llegar a un acuerdo para el pago de los daños, ambos taxistas movieron sus vehículos para liberar la circulación. Aparatoso percance en la carretera Santiago Tuxtla e Isla. Una camioneta Renault color blanco terminó completamente destrozada entre la maleza tras salirse del camino el fin de semana. El fuerte accidente dejó personas heridas y graves pérdidas materiales. Cuerpos de emergencia rescataron a los ocupantes y los llevaron de urgencia a un hospital cercano. Se sospecha que la velocidad provocó el incidente. Las autoridades ordenaron el traslado de la unidad al corralón para deslindar responsabilidades. Pues bien, esto fue muy cerca de la localidad de Galeras, donde se registró la salida de camino de esta unidad automotriz, pues la cual se impactó con objetos fijos y bueno, sufrió daños en su lo que es el toldo, la parte trasera, y bueno, los ocupantes habían quedado atrapados en esta unidad. Mientras tanto, una tragedia conmociona al municipio de Oluta. La joven Daniela Santos Rivera, de 23 años, fue hallada sin vida en una finca ubicada sobre la carretera a Ojapa. Cuerpos de rescate acudieron al lugar conocido como Finca Nápoles, pero lamentablemente la víctima ya no contaba con signos vitales. Elementos de la Policía Ministerial y de la Fiscalía del Estado aseguraron la escena para iniciar con las investigaciones correspondientes. El cuerpo fue trasladado al servicio médico forense para determinar la causa exacta del deceso, mientras las autoridades entrevistaron a los familiares y allegados para esclarecer los hechos. Trascendió en el lugar que se encontraba su pareja, de nombre Cristian, de 45 años, quien fue presentado a declarar en torno a los hechos. Pues bien, dicen que esta joven tomó esta fatal decisión por problemas que tenían, en este caso la relación entre su ex, hoy en día expareja, y bueno, es lo que ya investigan las autoridades.
4: Muy joven, ¿no?
12: ¿Sesión? Muy joven, sí, muy 23 joven. Años. Y bueno, se está investigando el porqué de tomar esta decisión. Y tragedia en el municipio de Soconusco. Durante el fin de semana, un fatal accidente cobró la vida de un menor en el camino hacia la localidad de Limonta, a un solo kilómetro de la cabecera municipal. Una familia que se dedica al servicio de motomandados realizaba una entrega cuando, a menos de 250 metros de un camino de terracería, chocó de frente contra una camioneta Ford Lobo color blanco. Testigos afirman que el conductor de la camioneta viajaba a exceso de velocidad, provocando que la familia saliera proyectada hacia el suelo. En un intento desesperado, el automovilista subió al infante a su unidad para llevarlo a un hospital. Lamentablemente, elementos de Protección Civil de Soconusco confirmaron que el menor ya no contaba con signos vitales. La pequeña víctima fue identificada como Brian de Jesús, de tan solo 4 años. Su padre, Manuel de Jesús, de 33 años y conocido popularmente como Cirilín, resultó lesionado y fue trasladado de urgencias a un centro médico donde preguntaba consternado por la salud de su hijo. Por estos hechos, la policía detuvo al presunto responsable, un adolescente de tan solo 17 años con domicilio en un rancho cercano. Tras ser ingresado a la cárcel preventiva, familiares, amigos y habitantes de Soconusco se plantaron frente a la comandancia. La exigencia de la población es clara, que las autoridades municipales lo pongan a disposición de la fiscalía en Coatzacoalcos para que no quede libre. Al lugar del accidente arribaron autoridades ministeriales y de servicios periciales para realizar el levantamiento del cuerpo y trasladarlo al servicio médico forense. Las unidades involucradas fueron enviadas al corralón, mientras que los habitantes de Soconusco y Limonta se encuentran bajo una profunda consternación por esta tragedia que marca a dos familias. Pues ya lo ha mencionado usted, licenciada, que en este tipo de accidentes al menos dos familias se ven afectadas.
4: Así es.
12: Con pues este tipo de situación, en este caso un menor de edad. Y bueno, no es tan solo de decir, pues se va a hacer lo que pues también la ciudadanía pide, sino se realiza una investigación para poder llevar a cabo lo concerniente a la ley.
4: Qué barbaridad, Sergio.
12: Y un jovencito lesionado en Acayucan, un menor de 15 años resultó herido la tarde de ayer tras chocar su motocicleta contra una camioneta. El accidente ocurrió en la carretera estatal Acayucan-Zotiapan, a la altura del salón de eventos Las Carretas. Reportes indican que el joven manejaba una motocicleta itálica color negro cuando se impactó de frente contra una camioneta Toyota. Paramédicos de Protección Civil y bomberos de Acayucan auxiliaron al lesionado, identificado como Felipe N. El menor presentaba posibles fracturas en ambas muñecas y fue llevado de urgencias al hospital del Instituto Mexicano del Seguro Social. Policías estatales en moto tomaron conocimiento del fuerte percance. Y en más información, dos vehículos terminaron volcados y dos personas resultaron lesionadas en el camino que conduce a El Troncal, dentro de la capital Xalapa. Presuntamente los conductores jugaban carreritas cuando perdieron el control en una curva. Los hechos tuvieron lugar el día de ayer por la tarde. Una llamada a los servicios de emergencia activó la alerta. Al lugar se movilizaron elementos de la Policía Municipal y paramédicos del grupo ARUM. Los socorristas encontraron una camioneta volcada de costado y un automóvil completamente con las llantas hacia arriba. Un hombre y una mujer resultaron heridos y recibieron atención médica. Finalmente, personal de tránsito del estado llegó al sitio para realizar los peritajes y deslindar las responsabilidades legales. Y ya para finalizar, cayó un presunto doble homicida en la región de Córdoba. Elementos de la policía ministerial capturaron a David N., acusado de asesinar a balazos a dos personas a inicios de este mes. Los hechos ocurrieron el pasado 1 de junio en la localidad de Tonaslico, perteneciente al municipio de Trilapan. Según las investigaciones de la fiscalía, este sujeto privó de la vida a las víctimas utilizando un arma de fuego. Tras su captura, la Fiscalía Regional de Córdoba lo presentó ante un juez en audiencia inicial. David N. ya fue imputado formalmente por el delito de homicidio doloso dentro del proceso penal 223/2026. Debido a la gravedad del caso, el juez le dictó prisión preventiva oficiosa, por lo que enfrentará su proceso tras las rejas. Por estos hechos, pues las leyes de identidades reservadas, en este caso de las víctimas, pues no se dan a conocer, ya que el proceso continúa.
13: Muy bien, señor.
12: Licenciada, fue lo más importante en materia policíaca.
13: Impactante cómo quedó el vehículo, ¿eh? Con las llantas hacia arriba, se ve impactante, ¿no?
12: Sí.
13: Sí, se ve.
12: Y bueno, pues eso es el hecho de a veces también agarrar las unidades. Es un peligro agarrarlas para jugar.
13: Sí. Tremendo. Oiga, muchas gracias. Antes de irme a la pausa, muchas gracias a quienes comparten su opinión con nosotros con respecto a, bueno, pues lo que damos a conocer. Acá nos dicen, mucho del problema sobre la falta de apoyo a la innovación tecnológica en México tiene que ver con la propaganda de los medios. El ejemplo claro, el señor de la televisora, el cual ayer tuvo, como Trump, un arranque de histeria y no solo se burló y denostó ese avance, sino que dejó más que en evidencia su coraje y frustración por ver mermado lo único que a él le interesa, sus ganancias económicas. Sí, yo, es lo que coincidimos, ¿no? En este menosprecio a la capacidad que tienen gente que se dedica a el desarrollo de varias tecnologías, ¿no? Aquí lo hemos visto y tenemos ejemplos muy claros, esta prótesis de cadera que fue diseñada y fue creada por unos estudiantes del tecnológico que después fueron a hacer su especialidad al Instituto Politécnico Nacional y ahí desarrollan esta prótesis de cadera en específico para las mujeres. Hay gente que está trabajando durísimo en la investigación, ¿no? Estar sentados 8 o 6 horas leyendo, tratando de escribir artículos que tienen que ver con ciencia o con la tecnología, no es una labor sencilla, y desafortunadamente este tipo de acciones, lo decía yo porque leí ese comentario en donde, no hombre, 150,000 pesos está carísimo. Ay, y entonces promueven o difunden imágenes de un vehículo que está hecho en el extranjero que cuesta 40 o 50,000 pesos menos. No se trata de la cantidad de dinero, me parece que se trata de no apreciar lo que están haciendo quienes apuestan por seguir trabajando para la innovación tecnológica y quienes apuestan por el desarrollo de la ciencia en nuestro país. Y luego nos quejamos de las fugas de cerebro, luego nos quejamos de que aquí no quieren hacer nada, luego nos quejamos de que sus becas están muy altas. Oigan, yo quisiera de verdad, si no leemos el resto de los mexicanos, no leemos más que un 0.5 libros al año, y quienes se la pasan leyendo, quemándose las pestañas, los tratamos de esta manera, así como. Y lo peor del caso es que es alguien que le apuesta al comercio local porque tiene una empresa en México. Y entonces le apuesta al, ay, ayúdenos a los mexicanos porque miren, nosotros estamos invirtiendo. Bueno, pues entonces reconoce, puedes estar o no estar de acuerdo con lo que se desarrolló, pero no menospreciemos el trabajo que hacemos los mexicanos. En fin, vámonos a la pausa, regresamos.
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15: En Mezcla FM son las 8:18.

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12: Estamos de regreso, 8 de la mañana ya con 21 minutos, y hoy me da mucho gusto recibir en esta su casa al director de la Comisión Municipal de Agua Potable y Saneamiento, al ingeniero Jesús Vera Pérez. Bienvenido, buenos días.
13: Hola, Consuelo, ¿qué tal? Muy buenos días. Gracias por la invitación y muy buenos días para ti y para todo tu auditorio.
12: Al contrario. Oye, pues que el viernes en la noche estábamos, ya sabes, en el relax, intentando, pues ya era fin de semana, y nos enteramos de una situación muy lamentable ocurrida en una de las localidades de la zona conurbada de la cabecera municipal de San Andrés Tuxtla, en donde, bueno, pues como una especie de demanda, pues los vecinos de Texalpa deciden pues cooptar a trabajadores de la Comisión de Agua. Esto pues en demanda de que ya tuvieran el servicio. Es una comunidad grande.
13: Sí, es grande.
12: Un aproximado de 2,000 habitantes, si no estoy mal. Está dividido en dos, Texalpan de arriba, Texalpan de abajo, y bueno, pues ahí hay lugares también pequeños en donde, bueno, hay mucha gente que depende de esto. Yo tengo varias preguntas con torno a esto. Ya después nos enteramos poco más tarde que los trabajadores estaban bien, que ya habían llegado a un acuerdo, pero es una situación que no debería ocurrir, que no debería pasar. ¿Por qué? Bueno, pues porque están trabajando, hemos estado dando a conocer. Yo agradezco mucho que cada vez que me llega un mensaje aquí a cabina de falta de agua o de una fuga o de este drenaje, siempre tienen a bien responderme y yo canalizo con ustedes estos mensajes, pero han estado trabajando, la CEMAPS ha estado muy movida en este primer semestre del año, precisamente por el rezago brutal, que hay que decirlo, el rezago brutal que había en la infraestructura de la CEMAPS, ¿no?
13: Como bien lo mencionas, Consuelo, la verdad, un hecho lamentable. muy preocupados el viernes en la noche, después de las 8 de la noche. Estuve en constante comunicación con mi subdirector de operación, con el alcalde, hasta que, bueno, se tomó la decisión de que nos acompañara la fuerza, porque la verdad hubo un rato ahí. Pero más que nada, todo eso, la verdad, lo que desencadena, pues, como bien lo dices, 8 años que prácticamente no se hizo absolutamente nada. Hay que decirlo con todas sus letras, perdón.
12: Un rezago impresionante. Lo platicábamos cuando me hablaste de la rehabilitación de los tanques. O sea,
13: es correcto.
12: Hay una situación de pasamos 2 años, si no es que un poco más, Lalito por ahí seguramente recordará cuánto tiempo estuvimos hablando de fugas de agua, pero cuánto tiempo estuvimos hablando de que no había agua, la gente harta, o sea, era una
0: prácticamente toda la administración anterior.
12: Pasaba, ¿no? Sí. Toda la administración anterior con esto, y bueno, resuelven porque recuperan tanques, hay ya almacenamiento de agua.
13: Almacenamiento,
12: ¿qué es lo que ocurre en Texalpan? ¿Por qué de forma tan cotidiana ellos se quejan de la falta de agua?
13: Bueno, mira, ahí en la parte, bueno, yo, si me lo permites, quisiera yo empezar con algo por ahí de un autor que muchos hemos leído, por ahí, hablamos de Maquiavelo, donde dice que no hay nada más difícil de emprender, ni más dudoso de hacer triunfar, ni más peligroso de manejar, que introducir un nuevo orden de cosas.
12: Sí, claro.
13: Porque el reformador tiene por enemigos a todos los que se beneficiaban del orden antiguo.
12: Y sí,
13: prácticamente sí. Creo que ahí estoy abarcando muchas, muchas cosas. También es importante que te mencione la parte de cómo estamos aquí en nuestro municipio, ¿no? El 70% de las tuberías de San Andrés son de asbesto,
12: sí,
13: lo cual tiene más de 50 años. Y durante 8 años no se realizó ningún tipo de proyecto para sustituir esa tubería. ¿Qué te quiero decir?
12: ¿Hubo comisión municipal de agua hace 4 años? ¿Hubo? Porque pareciera
13: pues
12: que
13: si
12: no,
13: lo
12: ¿no?
13: mencionamos y te das cuenta desde el edificio que no se pintó en 8 años, yo creo que yo te podría decir que quién sabe dónde estaba la comisión municipal del agua.
12: No sabemos. No, ¿sí?, tuvimos a bien poder platicar con quien dirigía en ese entonces.
13: Es importante también que este tipo de material nada más tiene una vida útil de 30 años, imagínate, entonces
12: 30 años.
13: Aparte es un material que ya está prohibido.
12: Por consecuencias en la salud.
13: Por consecuencias en la salud. Entonces,
12: exacto,
13: la verdad, ahorita con mi equipo nos estamos dando la tarea de ver dónde es donde tenemos que empezar de ya a sustituir este. Afortunadamente, con agua ahorita nos está pidiendo a través de sus programas que nosotros tengamos proyectos para invertir un 30% de lo que le llega al municipio, nosotros poderlo sustituir, ya sea en tuberías, en plantas de obra, en plantas de tratamiento de aguas, en todo lo que tenga que ver proyectos hídricos. Entonces es bien, bien importante que tengamos ahorita proyectos para poder sustituir esto. Y ahora sí que me empiecen a juzgar mi administración, ¿no?
12: Hemos sabido de el trabajo que se está haciendo en materia de rehabilitación de tanques. ¿Cuántos tanques hay en San Andrés? Porque usted no me lo va a creer, pero yo también hice mi tarea. Acudí a Hidromán para que me asistiera, porque ya sabes que Hidromán ha estado aquí, ¿no? Ha estado aquí. Hidromán, mira, Hidromán es nuestro gurú en el agua. Entonces, habíamos ya platicado incluso durante 4 años que Hidromán estuvo haciendo unos señalamientos con el agua, se advertía de la necesidad de rehabilitar, pero también de aprovechar la infraestructura que se tenía en San Andrés. Y entonces, pues hay manera de almacenar agua para abatir esta escasez que de repente se presenta y que es muy normal por los ciclos del agua. ¿Cuántos tanques hay en general en San Andrés? Porque ya rehabilitaron los de Campeche.
13: Los de Campeche, sí. También ahorita estamos rehabilitando 2, que es el de Texalpa de arriba. Precisamente ahorita a las 8 de la mañana inició ya la rehabilitación del tanque de Texalpa de abajo.
12: Uh-huh.
13: Estamos hablando que cada uno de ellos tiene 60,000 litros, Consuelo.
12: ¿Cómo? A ver, espérame. ¿Hay tanques de agua en Texalpan?
13: Es correcto, tanto arriba como abajo.
12: ¿Y luego por qué no tienen agua esas comunidades?
13: Bueno, pues la verdad, como lo venimos diciendo, 8 años no se hizo absolutamente.
12: O sea, ¿tienen la posibilidad, o sea, había la posibilidad de que estas comunidades no padecieran la falta de agua y nadie, ahora sí que como dice Pedro Ferrez de Con, y nadie hizo nada?
13: Es correcta tu apreciación, Consuelo. Lo que pasa es que, de verdad, sí, claro, de verdad. O sea, lo que pasa es que, mira, los tanques no tanto iban a mitigar por completo la falta de líquido, pero, porque aparte también hay otra problemática en esas comunidades, ¿sí? Como hablamos de la tubería, el diámetro de la tubería, la verdad, es muy poco para la cantidad de gente que tenemos.
12: Estamos hablando de un aproximado de 3,000, 4,000 personas.
13: 4,800 personas. Porque
12: que viven en esa zona, solamente. Estamos hablando
13: de esa zona nada más.
12: Texalpan de arriba, Texalpan de abajo y Benito Juárez, que también está por ahí, mira, ¿no?
13: Texalpan de arriba, aproximadamente unos 2,000 habitantes, Texalpan de abajo aproximadamente 1,900, y muy cerca de ahí pues también está Benito Juárez, que tiene 900. Si sumamos esto, pues anda alrededor de los 4,800 a 5,000 habitantes,
12: ¿sale? Que podrían, o sea, hablando en plata, sí hay problemas por para la distribución de agua, claro, por la situación que me comentas, ¿no? Esto de que la tubería es muy pequeña, quiero entender.
13: Sí, claro.
12: Es
13: sí,
12: muy
13: sí,
12: pequeña, sí, es pequeña y sí. Se necesita una tubería mucho más grande, ¿no?
13: Sí, mira, tú con agua te marca más o menos que tú debes tener tú debes dar 150 litros a cada habitante por día, ¿sale? Uh-huh. Haciendo cuentas, nosotros requerimos 8.6 litros por segundo para poder cubrir esa demanda.
12: Esa
13: necesidad que te dice con agua, ¿no?
12: Uh-huh.
13: Aquí tenemos dos problemas muy, muy claros y muy específicos, ¿no? La línea de distribución es de 2 pulgadas. ¿Sí?
12: O sea, 2 pulgadas nos referimos al diámetro de la tubería.
13: Okay. Con ese diámetro de esa tubería, nosotros lo que más podemos dar son 3 litros por segundo. Estamos hablando por mitad.
12: Wow.
13: Por mitad.
12: Y hasta ahorita, o sea, ¿tuvieron que llegar ustedes para darse cuenta de eso?
13: Pues es que
12: ya se sabía.
13: La verdad, desconozco, pero nosotros ya lo sabemos.
12: Ok, ya lo saben.
13: Sería muy lamentable que ellos lo supieran y que no hubieran
12: hecho nada. Pero bueno, fuga sabido desde no sé cuándo, escasez sabido desde no sé cuándo ahí en esa zona. ¿Qué es lo que procede? Ya comunicó el ayuntamiento el fin de semana, el día de ayer, emitió un comunicado en el que ya se había regularizado el tema ya en esa zona.
13: Sí.
12: ¿Qué es lo que procede? Porque entiendo que al tener esta tubería la situación va a seguir, pero ¿cuál es la alternativa?
13: Bueno, ahorita una solución inmediata, como te lo comentaba, estamos rehabilitando 2 tanques, tanto de Texalpa de arriba como de Texalpa de abajo, cada uno de ellos es de 60,000 litros, ¿sí? Ahí lo que vamos a, aunque eso no lo resuelva 100%, sí nos ayudan mucho a mitigar la falta de agua para estos lugares, ¿sale? También tenemos otra cosa bien importante con otro tanque también, Consuelo, en Arroyo Limón, que también nos va a ayudar, porque ahorita que te dé yo las cifras de que en base ahí con mis ingenieros y con mi personal, con la gente que me apoya en la comisión, nos dimos a la tarea, todo a raíz, imagínate, el fin de semana no descansamos, Consuelo.
12: Uh-huh. Bueno, es que
13: la verdad
12: que es preocupante
13: muy
12: lo que
13: preocupante
12: ocurre el viernes,
13: lo que nos, ¿eh? Muy preocupante, claro. Muy lamentable, entendemos la situación ahí de la gente que pues, es vital el agua para nuestras
12: actividades diarias, ¿no? Claro, por supuesto.
13: Mira, en Arroyo Limón también tenemos un tanque que te vas a sorprender con lo que te voy a platicar, ¿sale? Ese es otro excelente análisis ahí por parte del personal ahí de la comisión, ¿no? Este tanque durante 8 años ha tenido una fuga todos los días, Consuelo, todos los días.
12: ¿En dónde? ¿En Arroyo Limón?
13: En Arroyo Limón, ¿sale?
12: ¿Dónde está Arroyo Limón?
13: Arroyo Limón,
12: por allá por la zona de Texalpan y esto. Por el Nopal, sí, es hacia los cerritos, hacia la zona de los cerritos. Ok, ajá.
13: ¿Sale?
12: Ahí hay una fuga de agua.
13: Hay una fuga que tiene 8 años, 24 horas al día. ¿Sale? Mm. Esos son los datos que a nosotros nos ha dicho ahorita la gente municipal, porque yo sí me he dado la tarea de estar en las comunidades. Como bien sabe la gente, pues yo no soy de aquí,
12: espérame,
13: ¿no?
12: Espérame tantito, ¿habían reportado una fuga desde hace 8 años?
13: Sí.
12: No te lo puedo creer. Y yo regañando a la gente que tiene fugas aquí en la ciudad. 8 años esta fuga, ¿correcto?
13: 8 años esta fuga, sí.
12: Ok.
13: Esta fuga tiene más o menos una cantidad de 8 litros por segundo.
12: ¿Qué es lo que se necesita para abastecer, no?
13: Nada más hemos perdido 2,270,592,000 litros.
12: Wow.
13: Eso es lo que se ha perdido de agua. Ahorita que ya la estamos reparando, vamos a alimentar mucha de las comunidades hacia allá, precisamente para gente que no tiene agua, por eso.
12: Y de verdad nadie sabía de esa fuga, de esa fuga de agua.
13: Pues lo que me estaba comentando el agente municipal es de que sí, él lo estaba reportando, pero nunca se hizo nada.
12: ¡Qué barbaridad! Y luego no quieren que me obnubile. Y luego no quieren que me obnubile y que diga, pues, oigan, bueno, ¿qué trabajaban o qué hacían? O,
13: bueno, te comento.
12: ¿O cómo o qué?
13: Mira, y para que aquí todos nosotros nos demos un... nos imaginemos toda esa cantidad de agua que se perdió, estamos hablando que llenaríamos 3 veces el Estadio Azteca, hoy el Estadio Banorte, ¿no?
12: Con esa cantidad de agua, ¿sí?
13: Llenaríamos 1500 albercas olímpicas como la de la Ondesat, ¿no? Digo, para que tengamos más o menos una idea de la cantidad de agua que se ha desperdiciado, ¿no?
12: Y más o menos, ¿en cuánto tiempo queda lista esta fuga? Porque me imagino que debe ser una fuga importante donde no la pudieron arreglar.
13: La verdad es algo sencillo.
12: ¿En serio?
13: Sí, de verdad, es algo sencillo que nosotros teníamos pensado nosotros arrancar el día de hoy. Solo que necesitamos estar más seguros ahí con unas maniobras antes de hacer esto. Pero en esta semana debe quedar. De hecho, la gente ya estaba trabajando desde ayer, pero di la instrucción de que nos aguantemos hasta tener todo el equipo, tener todo el material, tener todo para no dejar sin agua.
12: Sin agua,
13: sí.
12: Oye, no te lo puedo creer. Pues a ver si chambianding, Dijo, es que bueno, ya no voy a decir nada, pero luego me obnubilo. Oye, rapidísimo, antes de que sigamos platicando, te voy a hacer llegar mensajes de la gente que nos escucha.
13: Claro, con gusto.
12: En la comunidad de Morelos no hay agua desde el lunes pasado.
13: Ah, caray.
12: En la comunidad de Morelos, por ahí, si la gente que asiste al INGE
13: hoy mismo nos damos la tarea.
12: Ok, un número telefónico para reportar una fuga de agua. Yo me dedico al taxi y luego me toca ver muchas fugas. Buen día. Fíjense que en tema de fugas, yo he notado, es mi apreciación, yo no llevo una cuenta, no saco estadísticas, pero a nosotros nos llegan mensajes en cabina y a través de las redes sociales luego nos avisan de algunas fugas o el mismo Sergio Herrera Montán nos la reporta. Pero sí he notado un descenso en algunas fugas, ¿no? No quiere decir que no haya, no quiere decir que no las registre, porque yo regularmente tengo aquí el número telefónico del director y luego se los paso o a su gente cercana le paso los reportes de fuga y he notado un ligero descenso en fugas, ¿no? No, ya no es tan seguido como antes.
13: Afortunadamente ahí hemos estado trabajando, nos hemos puesto las pilas ahí, es la instrucción de nuestro alcalde, que cuidemos ese tipo de situaciones, ¿no? Y como te comenté en un inicio de la plática, Consuelo, es importante que tener en mente la tubería que tenemos,
12: es una tubería
13: que está obsoleta por completo.
12: No, y la inversión para poderla cambiar totalmente.
13: También esa parte, ¿no?
12: Es tremendo. Sí. Bueno,
13: pero nos daremos a la tarea de que en cuanto nos hablen, lo vamos a atender de manera inmediata.
12: Muy bien, en la calle Juan de la Barrera, por el Hospital Civil, llevamos 3 días sin agua. Que por favor suelten un rato el agua ya que no hay. Ojalá arreglen el problema del agua porque nos dejan mucho tiempo sin agua en la colonia Encantada. Casi siempre nos dejan sin agua. Organicen bien el proyecto para no afectar a la población. Oigan, ahí, pues es que ahí, ¿cómo se trabaja si no se cierra la válvula? Sí, ahí sí, me parece que es lo mismo que en carretera, ¿no? Tenemos que sacrificar tantito para poder. Arroyo Limón se ubica pasando Buenos Aires, muchas gracias. No hay agua en la colonia 10 de mayo, ya van más de 4 días.
13: Ok.
12: Ahí está.
13: Hoy mismo les entrego hoy mismo te hago llegar un reporte ahí para que nuestros amigos estén enterados. Otra de las cosas importantes que también ahorita que mencionaste con respecto a la Encantada, hay cosas que luego pensamos que son menores y que no pasa nada. Una de las problemáticas muy grandes que tuvimos tanto en Techalpa como en Villa San Andrés. En Villa San Andrés es una válvula también. Son válvulas. Desafortunadamente, la administración pasada fue completamente reactiva. Nunca fue preventiva, nunca fue hacia el mantenimiento preventivo.
12: O sea, era a reparar eso y no pensar en el futuro, ¿no?
13: Es correcto, era nada más agarrar y ver, si nosotros le damos mantenimiento a nuestras válvulas, que es lo que vamos a empezar ahorita, ya también ahí con mis ingenieros ya nos pusimos a ver, y es la instrucción también del alcalde, dar un mantenimiento a todas las válvulas, porque si así los problemas que nos metió ya tan rápido, imagínate dentro de otro año, ¿no?
12: Yo estoy asombrada. Nos vamos a ir a la pausa porque ya me pasé de tiempo. Nos vamos a ir a la pausa, pero regreso para seguir platicando con el director de la Comisión Municipal de Agua Potable y Saneamiento para ver qué es lo que se tiene que hacer. Creo que ya están trabajando. Creo que el haber detectado una fuga tan importante que de arreglarla podría abastecer o mejorar el abastecimiento de agua en San Andrés ya es un avance, pero hay mucho que hacer en materia de agua. Regreso para seguir platicando con él.

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0: 8 de la mañana ya con 42 minutos y bueno, vamos a tratar de ir cerrando esta charla que tenemos con el director de la Comisión Municipal de Agua Potable y Saneamiento, con el ingeniero Jesús Vera Pérez, sobre, bueno, la situación de agua. Justo ahorita en el corte comercial estaba siendo asistido para saber también, digo, porque independientemente de dirigir, pues también es ideal estar arropado por gente que tenga, primero que nada, conocimiento, y segundo, iniciativa, que pareciera que no hubo en la administración pasada. Perdónenme la vida, pero no la hubo. O sea, con todo lo que me está diciendo el director, pues evidentemente faltaba mucho tema de prevención, que es lo que tocamos, pero también
1: mucha prevención de
0: tener estos proyectos ya planeados, organizados para saber cómo le vas a hacer frente a una situación que es muy común, sobre todo en temporada de calor, ¿no? Que se incrementa la demanda del agua y que entonces pues la gente está desesperada por tener agua en sus hogares. Y ahorita, bueno, pues te informaban sobre Belén Grande, ¿no?
2: Sí, ahorita afortunadamente, Consuelo, por ahí cuento con un excelente equipo, tanto ahí por la parte administrativa, por la parte de operación y por la parte de la asesoría. La verdad, estoy rodeado de un excelente equipo, y lo cual me da mucha confianza en que vamos a llevar a buen puerto la Comisión Municipal del Agua. Ahorita yo estoy viendo el resultado de 8 años, 4 años, porque yo apenas llevo un semestre, ¿no? Entonces yo creo que...
0: Sí, es que en 6 meses no, ni en un año queda, ¿no? Pero bueno.
2: Evaluarme, pero bueno. Ahorita ahí para Belén Grande tenemos un proyecto, hay un terreno por ahí, se tiene el proyecto de hacer un tanque de almacenamiento. Ya ves que está...
0: En una zona alta.
2: Entonces, ya ahorita me estaba comentando por ahí mi asesor que ya tenemos un proyecto en puerta, para lo vamos a presentar al alcalde y ojalá le podamos dar para adelante.
0: Sí, que esto es importante, ¿no? Porque estábamos haciendo ahí, intercambiando conocimiento, y 60 tanques de almacenamiento hay en San Andrés.
2: 60 Tuxtla, ¿no? Tanques nada más, Consuelo.
0: 60. Nada más 60 para tanques, una población, ¿no?, arriba de los 250 mil habitantes, ¿no?
2: No, un poquito, bueno, sí.
0: Pues somos poquito más de 260 mil habitantes. Hay 60 tanques de almacenamiento que pueden ser utilizados precisamente para almacenar y en caso de algún problema poder distribuir
2: es
0: agua,
2: que,
0: ¿no?
2: Es que nuestros tanques vendrían siendo lo que vienen siendo nuestros tinacos en nuestras casas, ¿no?
0: Así es.
2: O sea, prácticamente nosotros, nuestra demanda está muy, muy comprobado, que desde las 11 de la mañana a las 5 de la mañana, pues nuestro consumo
0: disminuye
2: mucho, hasta un 30%.
0: Y esto permitiría
2: almacenar
0: agua, que es lo que sucede en las casas, ¿no? Normalmente cuando llega el agua, quienes tenemos tinaco, hay gente que luego me pregunta, oye, es que no hubo agua. La verdad es que no me doy cuenta, porque al tener almacenamiento, bueno, pues esto te ayuda de muchas maneras, ¿no? Pero sí es importante señalar que están trabajando ya en los tanques. A mí me sorprendió la vez pasada cuando me dijiste que había tanques en Campeche que no habían sido utilizados. Y,
2: Un millón ochocientos mil litros, Consuelo.
0: 1,800,000 litros que pueden palear un poco cuando se va el agua.
2: Están ayudando bastante.
0: Y que pueden distribuirla. La verdad es que ahí es en donde uno se indigna, porque quiere decir que ni siquiera, o sea, que la infraestructura que tenía el agua potable la estaban echando a perder.
2: Pues es que lo vemos nada más ahí con el tanque que tienen allá los amigos de Arroyo Limón. La verdad, ellos no sufren.
0: No, pues no.
2: No sufren de agua.
0: Pues no.
2: No, porque tienen su tanque, lo tienen muy bien, le estamos dando una rehabilitada, porque también nunca tuvo mantenimiento en 8 años, entonces, o en 4 años, entonces es lo que nosotros nos vamos a dar la tarea. Ya tenemos un programa muy, muy agresivo en la rehabilitación de tanques.
0: Oye, en materia de rezago, porque a principios de año platicábamos justamente de la necesidad de ponernos al corriente en el agua, ustedes implementaron un programa muy, muy, pues agresivo, me refiero a decir, a ver, vamos a condonar, vamos a perdonar multas, recargos y todo este tema. ¿Cómo está avanzando? ¿Sí ha respondido la gente?
2: Mira, la verdad, muy agradecido con la gente, sí ha respondido, no en la manera que lo necesitamos, ¿sí? No, porque la verdad, nosotros, nuestros ingresos son pocos, lo cual nos pega en el servicio, ¿no?
0: Sí, pero había un rezago por ahí de 80 millones de pesos, ¿no?
2: Sí. Ahorita, desafortunadamente, ahí te viene otro dato también que te vas a quedar, nos vamos a quedar sorprendidos. Te comento que aparte de lo que vienen siendo las tuberías que ya te mencioné, lo que fueron las válvulas que también ya te mencioné, nosotros actualmente en lo que viene siendo la parte de la administración, pues nos cuesta mucho acercar para que la gente también pues nos apoye con su pago.
0: Sí, claro.
2: Nosotros ahorita, si tú quieres pagar en algún, por aplicación, si quieres pagar en algún centro comercial o lo que gustes, no moverte hasta las oficinas. Uh-huh. Entonces, pues resulta que no podemos. ¿Por qué? Porque nuestro software pues tiene 27 años nada más, ¿no? O sea,
0: ¿con lo que usan para cobrar?
2: Es correcto.
0: ¿27 años?
2: 27 años.
0: No, hombre, ¿qué cuando? ¿Y luego?
2: Pues es que precisamente hoy empezamos un trabajo en el que vamos a cambiar el software. Ya vamos a tener, les vamos a dar muchas facilidades a todos los habitantes de este lindo municipio, donde les vamos a acercar las herramientas, porque muchas veces en un día lluvioso, pues también dicen, no, pues mejor voy mañana, ¿no?
0: Sí,
2: porque
0: sí, claro.
2: Te vas a mojar, entonces vas a agarrar tu celular, pero eso me gustaría después platicártelo, si tú.
0: 27 si tú años llevas, con, ¿no?, el mismo software, no, hombre, que nunca, no aprendieron las computadoras y ahí decía que la base de Windows tenía que ser actualizada, ¿o cómo?
2: Obvio, oigan. Obviamente, esto sí recalco que todo es con el apoyo del alcalde, del licenciado, sí, Rafa, claro, Faradón, y la verdad, donde me ha dado la instrucción que por favor hay que modernizar muchas de las cosas
0: que tenemos ahí en la Comisión del Agua. Por supuesto, ya no podemos estar en este rezago. Oigan, pues yo quiero agradecer mucho al ingeniero, porque pues se tomó un ratote para estar con nosotros. Muchas gracias.
2: Muchas gracias.
0: Dice, aquí nos mandan un tema, dice, es increíble cómo San Andrés, teniendo tantos veneros, la gente no los aprovecha. Estuvimos este sábado apoyando una asociación civil y un grupo de vecinos en la colonia Pueblo Nuevo, que también ahí hay que decirlo, la ciudadanía tiene mucho que ver con el saneamiento y tiene mucho que ver con el muchísimo aprovechamiento del agua, ahí, repito, podrán invertir, podrán hacer, podrán poner, podrán cambiar, podrán habilitar los tanques, pero si nosotros como ciudadanía no colaboramos, la verdad es que está muy difícil que salgamos de una problemática cuando hay gente que lava las banquetas con la manguera, cuando hay gente que ahí, hablar de regularización también es otro tema,
2: es otro tema, pero si me lo permite, ya ahora que tengamos que, sí, como sí, te mencioné, sí, hoy empieza la capacitación, pero si me lo permites, lo platicamos en otra.
0: Pues yo creo que hay que aprovechar, ¿no? Yo creo que la enorme ventaja que están teniendo es que tienen esta capacidad también de escuchar a la gente. Gracias a quien me manda este mensaje de la ayuda de la gente. Miren nada más cómo están limpiando ahí los veneros. Voy a pasar las fotos ahí a nuestro amigo Carlos para que las comparta, porque me parece muy importante señalar que también hay ciudadanía interesada en colaborar y lo hacen desde sus trincheras, lo hacen desde su casa, salen, ayudan, limpian, barren los veneros, limpian
2: Un excelente trabajo que se hizo en la semana ahí por parte de la gente de mantenimiento, ahí liderados ahí por Eulalio. Excelente trabajo ahí en San Simón, ¿no?
0: Pues ojalá de verdad que cada vez más gente tenga esta disponibilidad de ayudar a las EMAPs. No hay nada que pueda hacer un gobierno solo, ¿eh?
2: Eso también es importante, los veneros también requieren mantenimiento, sí, otra, claro, cosa que también no se había hecho.
0: Fíjate, o sea, no habían hecho nada, entonces por cómo van,
2: Un excelente trabajo que se hizo en la semana ahí por parte de la gente de mantenimiento, ahí liderados ahí por Eulalio. Excelente trabajo ahí en San Simón, ¿no?
0: Pues ojalá de verdad que cada vez más gente tenga esta disponibilidad de ayudar a las EMAPs. No hay nada que pueda hacer un gobierno solo, ¿eh?
2: Eso también es importante, los veneros también requieren mantenimiento, sí, otra, claro, cosa que también no se había hecho.
0: Fíjate, o sea, no habían hecho nada, entonces ¿por qué les pagaban o qué? ¿O cómo? ¿O qué? Porque

0: No ya, lo habíamos platicado,
1: Sí,
0: Lalito y yo también ya lo habíamos platicado. Siempre nos damos cuenta de que la situación está complicada, pero está complicada precisamente por eso, porque pareciera que en 4 años no se hizo absolutamente nada. Y entonces los recursos y entonces la infraestructura y lo poco que se hizo, perdónenme la vida, pero se hizo mal.
1: Muchas gracias, así las cosas.
0: No, hombre, Jesús, muchas gracias.
1: Gracias, ya lo sabes,
0: ahí si hay alguna situación, yo se lo hago llegar aquí al ingeniero. Muchas gracias
1: por tu favor, visita. Por favor, no lo dudes que los vamos a atender.
0: Muchas gracias. Nosotros nos vamos a la pausa, regresamos.

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1: En Mezcla FM son las 8:52.
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Casi para despedirnos, ya saben que estamos en De Todo Un Poco. Fíjense que datos interesantes tenemos esta mañana. Hoy, Día Mundial de los Océanos. Esta celebración, conmemoración debería de ser más que celebración. Mucha contaminación, mucho por hacer. Cada 8 de junio se celebra este día y la ONU lo declaró oficial desde el 2008. La idea nació en

0: 1992 en la Cumbre de la Tierra allá en Río de Janeiro. Por eso hoy conoceremos algunos datos que estamos seguros que no habías escuchado sobre la importancia de los océanos. El primero. Nosotros, los humanos, solo conocemos del 5 al 10% de la totalidad del océano. En este día se impulsa la meta 30x30, que es proteger el 30% del océano para el 2030. No puedes cuidar lo que no conoces. Por eso cada 8 de junio se promueve más investigación y expediciones al mar profundo. Número 2. Producen de un 50 al 80% del oxígeno que respiramos. Este dato es la razón número 1 por la cual se conmemora este día. La ONU repite cada año. Una de cada 2 respiraciones vienen del mar. Por eso este 8 de junio se hacen campañas de reforestación de manglares y de protección de fitoplancton, porque son los que también nos dan aire. Y oxígeno, más bien. Número 3. 3,000 millones dependen de él para comer. En este Día Mundial de los Océanos, denuncia la sobrepesca. Si se acaba el pescado, unos 3,000 millones se quedan sin comida. Por eso es que cada 8 de junio también se promueven vedas, ferias de consumo responsable. Además de pues informar sobre qué especies no comer, porque ya están muy sobreexplotadas. Hay que ser responsables con eso, con la pesca inmoderada, porque pues sí, consecuencias graves para los para el ecosistema, más bien. Absorben del 25 al 30% del CO2. El océano es nuestro mejor aliado contra el calentamiento. Pero está pues acidificando por CO2. En este 8 de junio se exigen reducir también las emisiones contaminantes. Hay ríos también bajo el mar y no los conocemos. En este día se busca que te enamores del océano. Acuarios, escuelas y museos hacen eventos en este 8 de junio mostrando datos locos como las cascadas submarinas y las olas de 30 metros. Así la gente se sorprende y pues se prevé o se pretende que empiece a cuidarlo. Y también el 90% del comercio mundial va por el mar. La ONU usa el 8 de junio para impulsar la economía azul. Puertos limpios, transporte marítimo sin diésel, turismo que no destruya arrecifes. México en este día anuncia nuevas áreas marinas protegidas en el Pacífico y en el Caribe. También el mar es medicinal. Científicos recuerdan que la cura del cáncer o el Alzheimer puede estar en un coral que aún no se estudia. Si contaminamos o destruimos arrecifes, se pierden medicinas que podrían estar salvando la vida de miles en un futuro. El oro disuelto vale 4 millones por persona. El día también es para frenar la minería submarina. Hay empresas que sacan minerales del fondo marino. El 8 de junio se protesta porque el océano vale más vivo que saqueado. Así que, ojo ahí. Y por supuesto también, vamos a dar unas recomendaciones de lo que puedes hacer en este 8 de junio. ¿Quieres conmemorarlo bonito? Planta un árbol, pero cuídalo. Haz que ese árbol crezca, haz que ese árbol sobreviva y que en un futuro pueda estar brindando oxígeno a esas generaciones que están por llegar. Cuidar los manglares si vivimos en costa. ¿Qué cantidad de manglares tenemos aquí cerca de nuestra hermosa región de los Tuxtlas, ¿Qué cantidad de manglares? Y hay que cuidarlos. Este día no comas especies en veda. Checa cuáles son los permitidos y cuáles forman parte de una pesca sustentable. Únete a la limpieza de playas. 8 millones de toneladas de plástico caen al mar por año. Ve algún documental, te recomendamos My Octopus Teacher o El Planeta Azul. Conocer para proteger. Esas son las 4 recomendaciones que te damos para que puedas conmemorar este día, que tan importante es, el Día de los Océanos.
1: Cuídenlos, no arrojen pañales,
0: vida,
1: nada.
0: Vida, sobre sí, todo sí, petróleo. Sí.
1: Sobre todo petróleo. Ahí a Pemex le encargamos, ¿no?
0: ¿Qué importancia tienen el mar, los océanos, para todo? O sea, para todo. Todo forma parte de, y están por algo.
1: Y hay gente especialista que estudia los océanos, ¿eh? Claro. Muchos se ha dicho que el ser humano busca mucho investigar qué pasa en el cosmos, pero al océano no le metemos tanta investigación, ¿no? Y es un mundo...
0: Solo se conoce, tenemos ahorita el dato, del 5 al 10% de la totalidad de los océanos.
1: Imagínate.
0: Y no se puede cuidar lo que no se conoce.
1: Así es. Entonces ahí les encargamos, por favor, hay que cuidarlos. Finalmente sí. Forman parte de nuestra vida fundamental. Sin ellos no estaríamos por
0: ahí. El oxígeno.
1: Así es. Muchas gracias, Marita. Vamos, que tenga usted un muy buen inicio de semana. Nos escuchamos el día de mañana.

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1: En Mezcla FM son las 9:16.
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1: En Mezcla FM son las 9:49.
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3: Jesús les dijo a los discípulos en San Juan 14:6, yo soy el camino, la verdad y la vida, y nadie puede venir al Padre si no es por medio de mí. Jesús, el Hijo de Dios, es el ejemplo a seguir en esta vida que tenemos para un día volver a casa con nuestro Padre Celestial. Esforcémonos pues para andar en su camino de fe, esperanza y amor que Él nos mostró. Vivamos las verdades que Él nos enseña en su preciosa palabra, y entonces andaremos en novedad de vida con Él siempre.
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3: El ejemplo a seguir en esta vida que tenemos para un día volver a casa con nuestro Padre Celestial. Esforcémonos pues para andar en su camino de fe, esperanza y amor que Él nos mostró. Vivamos las verdades que Él nos enseña en su preciosa palabra, y entonces andaremos en novedad de vida con Él siempre.
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0: 10 de la mañana con 10 minutos, muchachos locos.
1: Buenos días. Bueno, Cholornela.
0: Muchachos locos. Oye, estamos escuchando a Major Lazer.
1: Major Lazer.
0: Como usted le quiere decir. Ellos son de Estados Unidos.
1: Ajá. Ya tenía rato que no les escuchaba algo, ¿eh?
0: Bueno, también estamos escuchando a Nelly Kim Furtado.
1: Chiquita guapa.
0: También es una
1: canción. De brazos al aire, no les había otra canción.
0: Y estamos también escuchando a Davido.
1: Ok.
0: O David Doe, como usted le quiere decir. Estamos escuchando esto que se llama.
1: Suena mundialista.
0: Exactamente. Se llama No Place Like Home. Y esta es todavía muchísimo mejor que Dai Dai de Shakira.
1: Ajá.
0: Entonces,
1: mira.
0: Estamos en semana
1: mundialista,
0: futbolera.
1: Sí.
0: Semana pambolera. Entonces, qué mejor que tú esta semana de los primales de aquí al jueves.
1: Pura música.
0: Escuchemos.
1: Nada más que no me vayas a poner la de Julieta Venegas porque te apago la radio.
0: No, esa no.
1: Desconecto el transmisor, ¿eh?
0: Eso no. Vamos a escuchar entonces No Place Like Home.
1: Ok. Major Lazer, Nelly Furtado y
0: David Doe.
1: David Doe, aquí suena en el show de los primales.

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1: En Mezcla FM son las 10 con 16 minutos.
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16: Eso, eso, muévelas, muévelas, muévelas.
17: Ya se siente la fiebre mundialista, papá.
16: ¿Sí?
17: Ya se siente la fiebre mundialista. Sí, porque esta rola me hace sentirme como que en el yoga bonito, pues.
16: Muy.
17: En ese
16: mood.
17: Jugar que tenía la selección brasileña hace algunos años con Ronaldinho Gaúcho, con el yoga bonito, ¿no? Con Ronaldo, Roberto Carlos, Robinho, Cicinho, Kaká. Esa generación poderosa, esa generación de ese Brasil. Imparable, loco. Sí. Imparable. ¿Quién más? Robinho. ¿Quién más estaba en esa selección? Bueno, en la portería, el buen Dida. Cafú. Bueno, una selección dos milera, 2002 de Corea-Japón, si no mal recuerdo, 2006. Ajá. También todavía muchos de ellos jugaron. Y qué poderío, ¿no? Esta, con el yoga bonito y esa canción magaleña.
16: Ya. Yeah.
17: Que sonaba en esos videos donde se veía hacer el yoga bonito de Ronaldinho, que para mí ha sido uno de los mejores jugadores que ha parido este mundo. También. Bien,
16: fíjate, yo a este Ronaldinho lo conocí justamente, digo, yo no soy muy apasionado del fútbol. Pero lo conocí por un comercial de una refresquera
17: de Pepsi.
16: De Pepsi en alguna ocasión. Y dije, ay, güey, sí. Oh. Digo, era un comercial, pero, o sea, el compa impone.
17: Sí, no, Ronaldinho era Ronaldinho Gaucho de Asís. Era el nombre, o es el nombre completo. Ya ahorita tiene canas. Todavía sigue teniendo magia en las patas, pero ya no es tan
16: sí, no, ya.
17: Hábil como.
16: ¿Cuántos años te lo fue?
17: No sé, ya rebasa los 40, güey. Fácil. Hoy en día. Jugó en México.
16: Tiene 46 años.
17: Sí, claro. Jugó aquí en México, jugó para los Gallos Blancos del Querétaro.
16: Sí.
17: Llegó a jugar acá. En los Gallos Blancos, obviamente tenía que haber estado en el mejor equipo del mundo, el FC Barcelona, el Fútbol Club Barcelona, en el Barça. Esos años memorables también en el Barça con el buen Rafa Márquez. Bueno, Messi andaba en pañales todavía. Apenas, era Messi.
16: Pero apenas estaba como que repuntando.
17: Pero apenas venía empujando sí. El buen Lionel Messi. Pero ese poderoso Barcelona también con Samuel Eto'o, Ronaldinho, Andrés Iniesta, Carles Puyol, ¿quién más era? Vas a ver, en la portería Víctor Valdés, Rafa Márquez, en la central defensa, en el medio campo Deco, no sé si, bueno, no te gustaba tanto el fútbol, pero el buen Deco, bueno.
16: Varios
17: ahí que hicieron un poderoso Barcelona, no lo paraba nadie, mi hermano, ni el Real Madrid, vaya.
16: Fíjate, y en ese tiempo también, digo, salvo tu mejor opinión, no había como que tanto poderío también del coleccionismo de estampas como ahora. Uh-huh. Ayer estaba viendo un video de un compa que se dedicó a comprar tarjetas como edición especial en Estados Unidos. Uh-huh. Y llegaba a venderlas aquí en México. La más cara era de Messi, si no me recuerdo. La estaba dando en 7,000 pesos, la estampa.
17: ¿Pero de qué año?
16: De 2026, mundial. De este mundial.
17: Wow.
16: Y estaba vendiendo álbums de años anteriores ya llenos, arriba de 11,000-12,000 pesos. Más o menos.
17: Mi hermano, siempre genera, para los coleccionistas también, es la fiebre mundialista de esta forma. Y veía yo un video, fíjate, hace unos días ahí en el TikTok,
16: ¿Ya?
17: De el primer amigo en registro que había completado en apenas unos días, no tenía ni una semana, que había salido a la venta el álbum oficial del Mundial 2026 y ya lo había llenado.
16: Sí, vi.
17: Ya lo había llenado, se había gastado no sé cuántos miles de pesos porque compró los lotes de barajitas.
16: Para terminarlo, sí.
17: Y lo completó, mi hermano. Lo completó, lo llenó, estaba muy contento, muy feliz. Digo, cada chango a su mecate, cada chango a su mecate, cada uno tiene sus pasiones, cada uno decide cómo en qué invierte su pasión, su dinero. Y bueno, hay coleccionistas que dan lo que sea y pagan lo que sea por llenar ese álbum del Mundial.
16: Quizá más adelante sí cuestiona lana. Ahorita creo que el más cotizado es el del 86.
17: Ajá. ¿Cuántos años ya tiene Panini haciendo?
16: Pues no sé.
17: No Panini, el de aquí.
16: No, creo que el primero fue el del 86. Creo, no estoy muy seguro.
17: Ajá.
16: Bueno, vamos a investigar.
17: ChatGPT, papá. ChatGPT.
16: No, todo es chat.
17: Bueno, Gemini.
16: Álbum Panini. A ver, el primer álbum Panini fue lanzado para el Mundial México 70.
17: Ah, mira, desde los años 70.
16: Desde los 70 hasta el 2026.
17: Sin parar.
16: Y ya es el último.
17: Eso te iba a decir, este ya era el último.
16: Es el último de Panini. Ahora lo va a producir una empresa de Estados Unidos.
17: ¿Lo vendió?
16: No, la FIFA le pasó los derechos a otra empresa.
17: Ah, ok, los derechos los tiene la FIFA.
16: Sí, sí, algo. sí, claro. Wow, claro, pues, no van a perder, manito.
17: Sí, sí.
16: Ellos tienen los derechos y ahorita se los pasaron a una empresa de Estados Unidos, así que Panini ha dejado de producir estos álbums, fíjate, desde los años 70. Contaba con 288... estampas.
17: Sí.
16: Y marcaba el inicio de una tradición que continuaba o continúa hasta el día de hoy. Y fíjate, dedicado al... Fíjate, antes de eso, en el 61, los hermanos Panini habían lanzado su primer álbum dedicado a una liga de fútbol italiana. Okay. Y es ahí donde adquieren los derechos de la FIFA y entonces comienzan a producir los álbums, los tan famosos álbums Panini.
17: Pues así las cosas, digo, cada quien, te digo, decide cómo invertir su lana y en qué pasión, ¿no? También porque hasta eso, lo que te mueva también, tú vas, inviertes y no duele y dices tú, es inversión, ¿no? Entonces sí, hay mucha gente coleccionando cosas, hay gente que colecciona, por ejemplo, también todos los artículos oficiales que salen en cada mundial. Sí. Mucha gente que ya empieza con... a lo mejor, no sé, tú te acordarás, por ejemplo, las marcas solían sacar antes mucho. Ahorita veo muy poco.
16: Sobre todo por las restricciones que tiene la FIFA, porque por ahí sacaron un comunicado que hay, por ejemplo, no puedes utilizar en cuanto a promoción de marcas. Ajá. Tienen que comprar los derechos.
17: Sí.
16: Porque tienen registrada la palabra FIFA, Copa Mundial, vaya, todo lo que tenga que ver con...
17: Sí, leí.
16: Con el mundial.
17: ¿Pero apenas lo hicieron?
16: No sé, pues pero...
17: Yo toda la vida he visto que en los medios...
16: Yo supongo que subieron los precios de los derechos.
17: Ok.
16: No, entonces ya muy pocas marcas
17: Están participando, ¿no?
16: Participando, por ejemplo, Corona, sí está. Coca-Cola, ¿no? Que es patrocinador oficial. Y hay varias marcas que en lugar de mencionar justamente lo de la...
17: Como tal, lo mencionan de otra forma, ¿no?
16: Ajá, o... patrocinan a los equipos, en este caso a la selección mexicana, vaya,
17: claro.
16: Entonces, sí, es un rollo ahí
17: medio raro,
16: hasta,
17: ¿no?
16: Si no me recuerdo, hasta balón.
17: Hasta se siente raro, ¿no?
16: Sí, hasta balón.
17: Adidas, la marca Adidas es la que está siendo
16: la patrocinadora oficial. Ayer justamente.
17: Bueno, pero por lo menos de la selección mexicana.
16: No, en general, porque ayer estaba viendo el video de un chavo que entró como voluntario. Justamente para Jalisco, si no mal recuerdo. Y le entregaron su kit de, pues, de voluntariado, por así decirlo. Y todo, hasta los tenis, son Adidas. Todo es Adidas. Incluso los tenis me gustaron mucho porque las famosas rayitas de Adidas tienen el diseño de los tres países que están en esta justa mundialista. Y la ropa muy bien, o sea, sí, todo muy bien. Adidas es como el patrocinador oficial de todo el Merequitengue. Tonchis, sí, hay varias empresas. Por ejemplo, también estaba viendo al buen Platanito.
17: Ajá.
16: Que tiene bares y decía, es que nosotros sí podemos transmitir el partido como restaurante, pero tenemos que pagarle los derechos a,
17: sí,
16: una,
17: claro,
16: a una televisora. Y no podemos cobrar cover. Si cobramos cover, ya está. O sea, es nada más meramente el consumo. Entonces,
17: así es.
16: Sí se puso medio pesadita la FIFA este
17: mundial.
16: Este mundial. Pero bueno, vamos a ver cómo les va. Mientras tanto, vámonos con música.
17: ¿La palabra mundial la tienen también registrada?
16: Todo lo que tiene que ver mundial, como mundial.
17: Entonces, ¿qué aplica el córtale, mi chavo?
16: Ajá, exactamente. Eso.
17: Cambia esa palabra por.
16: Eso es para. No, es que también había un youtuber.
17: Torneo de fútbol internacional.
16: Había un youtuber, hay un youtuber que se llama Zenalba, que justamente decía: oigan, vamos a hacer promoción por esto del mundial, pero. Si usted ve raro la promoción de los, los anuncios, usted ve raro los anuncios y empezó a sacar una lista de todo lo que está prohibido, entre ellos hasta balón de fútbol.
17: Claro.
16: Entonces, vaya, hay muchas cosas que tienen prohibido hacer las marcas como tal. Claro, si haces una, a lo mejor, ahorita que estamos platicando, que no es, pues, con fines de lucro, pues, está todo chido, pero, para comerciales y eso no se puede hacer. Así que aguas, amigo youtuber de San Andrés, si quiere mencionar, aguas. Vámonos con música, mi estimado Lalito.
17: Sí.
16: Don Omar, Danza Cuduro.
17: Eso.
16: 10:44.

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2: En Mezcla FM son las 10:47.
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13: Juan 3:16. Nuestro Dios y Padre ama tanto a este mundo que nos dio a su Hijo unigénito para que todo aquel que en Él crea no se pierda, sino que tenga vida eterna. Es decir, la vida eterna empieza con Dios cuando este cuerpo terrenal perece. Cuando nuestro cuerpo muere, ahí no acaba todo, solo perece nuestro cuerpo. Y entonces nuestra alma y espíritu vuelven a Dios porque Él nos las dio, claro, siempre si vivimos en Él en esta vida.
14: Reflexiones cristianas con Car Barradas. Dios nos ama.
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1: En Mezcla FM son las 11 con 15 minutos.
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1: 11 de la mañana con 26 minutos, señor Lalo Delgado. Tenemos
2: estamos de regreso.
1: Regalos.
2: ¿Tenemos regalos?
1: Harto regalo tenemos hoy.
2: ¿Cómo así?
1: Fíjate que los hermanos Flores, no, más bien Flores Atracciones.
2: Ajá.
1: Es que no sé por qué me da como una sensación de que es una familia completa.
2: Claro que es una familia completa.
1: Los espectaculares Flores nos regalaron boletitos para la flota de San Andrés Tuxtla para todo nuestro auditorio. Y se los va a ganar, ¿qué te parece, mi estimado Leito Delgado?
2: Uh-huh.
1: Se lo gana la primera persona que nos mande un audio a través de nuestro WhatsApp 294-140-6255 y nos diga su equipo favorito de fucho.
2: ¿Pero de qué liga? ¿Liga mexicana?
1: La Liga Mexicana.
2: Ok, ¿a qué equipo le van?
1: Ándale, el primer mensaje que caiga
2: es mensaje o llamada.
1: Mensaje a través de WhatsApp. Vale. La llamada es para los otros.
2: Si dicen que al América al doble.
1: El primer mensaje que caiga al 294-140-6255 se lleva los boletos.
2: Ya estás. 294-140-6255, señoras y señores, tenemos boletos para la feria. Atracciones.
1: Espectaculares Flores.
2: Espectaculares Flores.
1: Los espectaculares Flores. Sí, ya claro que sí. Ya tenemos audio.
2: ¿A qué equipo le van?
1: Exactamente.
2: Cuéntenmelo todo.
1: Si le van a América.
2: Cuéntamelo, Susu.
1: A ver.
2: Cusú, digo.
1: Cuéntamelo, Cusú.
3: Ya estás. Aquí el bigote sensual. Le voy a las Chivas.
2: Ah, menos uno. A las Chivas Rayadas del Guadalajara.
1: Está bien, está bien.
2: Vale, pues, ya estás.
1: Está
2: ahí
1: bien.
2: Se lleva su boleto. Nada más que nos mande el dato completo de
1: nada
2: cómo
1: más,
2: se llama.
1: Carralito, el amigo de la terminación 7480. Porfa, mándanos, carnalito. Es que no tiene su nombre aquí registrado. Uh-huh. Pero, carnalito, mándanos tu nombre completo. Y puedes venir desde este momento, ya está la 1:30 de la tarde.
2: Ok.
1: Y si no, puedes venir, digamos que durante la mañana, puedes venir de 5:30 de la tarde a 7:30 de la noche. 7:30 de la noche. Ah, pues ahí está mi estimado Francisco Ruiz Guzmán, ganador de estos pases para la feriuca, para que se vaya a divertir un rato, para que se divierte los chamacos.
2: Ajá.
1: En un momento más, si quieres. Si eres taxista, ya puedes pasar seguramente.
2: Ya vente, déjate de ir y loco, cáile de una vez. Aquí en recepción te van a estar dando los boletos.
1: Órale, vámonos al corte, mi estimado Lalito.
2: Vamos.
1: Y regresamos.
2: ¡No le cambie!
1: Con más música.
2: ¡Auch! Mira, casi se llevan al de la moto por hoy.
1: Eso.
2: Son impertinentes.
1: Eso.
2: Vámonos.
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1: En Mezcla FM son las 11:45.
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12: 11:49, señor Eduardo Delgado, antes de irnos
13: con... Laura Chinguenguenchona.
12: Ah, sí, cierto, Laura Chinguenguenchona de la mañana. Ajá. Antes de irnos con las rolas, quiero decirles que tenemos...
13: ¿Boletos?
12: Para el Circo Frandan.
13: ¡Ah, chumecha! ¡Eso que lo yo!
12: Son dos pases dobles, eso quiere decir que dos personas...
13: ¿De cuáles?
12: Dos personas van a ganar.
13: Ok.
12: Y lo vamos a decidir justamente, bueno, va a caer aquí en el duelo de rolas.
13: Ándale, ya se la saben, ¿eh?
12: Tonchis.
13: Tiene que votar para poder ganar.
12: Exactamente, tiene usted que sacar su teléfono celular y votar por cualquiera de las dos rolas que vamos a sonar. Y ahí vamos a darle los boletos. Van a haber dos ganadores.
13: Así es.
12: Así que
13: no les vamos a decir en qué número va a ser hasta el final.
12: Exactamente, exactamente. Ya se las sábanas. Mientras tanto, señor Lalo Delgado, va usted primero.
13: Ok. Yo me voy con este clásico de la salsa. El señor Gilberto Santa Rosa te canta.

0: por qué.
1: Un montón de estrellas, Gilberto Santa Rosa. Yo voto por ti, Primal. Y en la número 2, ella es Nati Peluso. Y el señor Marc Anthony se llama Como el

0: Ahí me lo está, señor Lalito Delgado. 294-146-255. Es momento de que usted vote. Dale pues. Recuerde que llamada vale por dos. 94-28-17. Esa vale por dos. Chance y chance y usted se puede ganar el boleto, uno de los boletos para ir al circo.
1: Así es.
0: Chance.
1: Chance en una de esas.
0: En una de esas.
1: Ahí están las dos rolas puestas sobre la mesa, señoras y señores. Es momento de empezar a votar en la posición número uno. Gilberto Santa Rosa con un montón de estrellas. Es una muy buena rola. Es un clásico de la salsa. Y también uno de los más recientes. Nati Peluso con Marc Anthony.
0: Se llama Como el Idilio. De este lado, el buen Flavio vota por la número uno.
1: Ahí está el primer. ¿Qué? ¿Se lo damos a Flavio?
0: Va, primero.
1: El primer. Ahí está el primer voto para Flavio. Felicidades, Flavio. Puedes venir, déjanos tus datos nada más ahí en el WhatsApp para que podamos hacer el registro y que puedas pasar por tus boletos.
0: Exactamente, es un pase doble, mi estimado Flavio. Ah, es que te gusta la cochinada. De este lado.
1: Sabor, elotes.
0: El amigo de la terminación 8217, el buen Luis Toga, vota por la número uno.
1: Eso, Luisito.
0: ¿Pero qué crees? No tengo boleto.
1: No te llevas boleto.
0: No te llevas boleto, mi estimado. De este lado, a ver, déjame parar tantito la canción. Ahora sí, tenemos audio de voz.
2: Hola, ¿qué tal? Muy buenos días, carnalito. Votamos por la ruleta número uno. Saluditos del buen Dracula Scuni.
0: Otro voto para Lalito Delgado. Y
1: eso.
0: Son dos votos ya por un montón de estrellas. Pero eso. ¿Qué crees, mis Drácula?
1: Tampoco te llevo.
0: No te tocó.
1: ¡No!
0: ¿Pero qué crees? No tocó boleto.
1: No te llevas boleto.
0: No te llevas boleto, mi estimado. De este lado, a ver, déjame parar tantito la canción. Ahora sí, tenemos audio de voz.
2: Hola, ¿qué tal? Muy buenos días, carnalito. Votamos por la ruleta número uno. Saluditos del buen Dracula Scuni.
0: Otro voto para Lalito Delgado. Y
1: eso.
0: Son dos votos ya por un montón de estrellas. Pero eso. ¿Qué crees, mis Drácula?
1: Tampoco te llevo.
0: No te tocó.
1: Vaya, hasta que el Drácula vota por mí.
0: De este lado, terminación 1785.

0: a Irving.
1: Exactamente. Como no está Irving, vota por un montón de estrellas.
0: ¡Eso!
1: Pero, ¿qué crees? No te tocó boleto tampoco, carnal.
0: Tampoco boleto.
1: De este lado, buenos días, doña Tere, le mando saludos.
0: Doña Teresita, chula, hermosa, guapísima. Besos a usted.
1: De este lado, el amigo de la terminación 4406, el buen José. Voto por la número 2. ¿Y qué crees, mi estimado José?
0: Tampoco.
1: Tampoco te tocó boleto.
0: Ah.
1: Y de este lado, el amigo de la terminación. Yo creo que este es el que va a ganar. Estoy casi seguro. Terminación 93-78.
0: ¿Cuántos votos llovió?
1: Vota por la número 2. Vamos 2 y 2.
0: Ah, chihuahua.
1: 2 y 2.
0: Son 4.
1: Exactamente. Y vota por la número 2. ¿Y qué crees? Este sí le vamos a dar el boleto, mi estimado.
0: ¿Boletito?
1: ¿Boletito?
0: ¡Ale, pues!
1: ¡Eso! ¡Boletito, mi estimado! Mándanos mensaje. El amigo de la terminación 9378.
0: Felicidades, carnal.
2: Habías dicho lo tuyo, ni quería el circo.
0: No, sí, no pierdan la oportunidad de ir y disfrutar de un espectáculo.
1: Exactamente, de este lado nos dicen voto por la número 1.
0: Muy bien.
1: De este lado voto por la número 1. Saludos, banda.
0: Saludos.
1: Pues ya nada más te falta uno, Horto.
0: ¿Y tú cuántos llevas?
1: Yo llevo 2. Yo llevo 2. Último, y con eso nos despedimos, señores y señores. De este lado, Primales, buenos días. Voto por la número 1.
0: Señoras y señores.
1: Ahí está. ¿Te la llevaste, gordo?
0: Habemos ganado hoy con un montón de estrellas y un cielo verdaderamente hermoso.
1: Así aquí, es.
0: El señor Gilberto Santa Rosa.
1: Al buen Flavio Arevalo Baxin, puedes pasar por tu boleto desde este momento y hasta la 1:30 o de 5:30 a 7:30 de la noche a la instalación de mezcla, aquí te lo van a dar. Y a Victorina Gutiérrez Toga, también en la misma situación, desde este momento hasta la 1:30 y desde las 5:30 hasta las 7:30 de la noche puede pasar por su boleto.
0: Perfecto.
1: Mientras tanto, nos despedimos con esto, Lalito Delgado. Cuídense mucho.
0: Bye. Bye.

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12:08, bienvenidos a Las Movidas. Qué barbaridad, ya estamos a lunes, de nueva cuenta estamos a 8 de junio del 2026, mi gente hermosa, iniciando la segunda semana de este sexto mes de este año, y definitivamente se está yendo bien rapidito. Estamos ahorita ya con pues algunas lluvias, ¿verdad? Afortunadamente, y digo afortunadamente, pues ahora sí a nosotros no nos pasa como en otros estados del país, en otras ciudades donde pues una lluvia pues leve, digamos, afecta drásticamente la situación en las calles. Aquí está el bochorno, sí, pero bueno, vamos a esperar a ver qué dice el dios Tlaloc. Mi gente hermosa, recuerden 294-146-255-94-228-17, línea en cabina para que te comuniques, para que me digas qué rolón quieres escuchar y también qué rolón quieres bailar. Así que nos vamos con más música. Aquí llegan los Vázquez con esto que se llama Juguito de Piña. Yo soy Lupita La Potrilla Hernández y saludo a la banda de Acayucan a través del 98.1 en cualquier parte del mundo en www.mezclafm.mx y aquí en Los Tuxtlas en el 104.7.

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1: En Mezcla FM son las 12:16.
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Ya a las 12:23 en Mezcla FM, la mejor música. Siempre te recuerdo que de aquí hasta las 3 de la tarde vamos a estar contigo acompañándote con la mejor música siempre, así que mándame tu mensaje a través del 294-146-255 en este 8 de junio del 2026 para estar interactuando y sobre todo pues pasarla bien, ¿verdad? Con la buena música que seguramente te hará bailar durante tus actividades. Nos vamos a ir con más, aquí llega la maravilla musical de México, Junior Clan, con esto que se llama Popurrí, Perlas del Sureste, así que súbele más a tu radio, ya son las 12:24.

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0: 12:39, avanzamos con las movidas de la potrilla. Y bueno, hoy tengo visita, porque déjenme les cuento que está aquí con nosotros Rafael Marcelo Zamudio y Mildred González Paxtián. Ellos son de la UGM Norte Campus San Andrés Tuxtla y vienen precisamente para platicarnos acerca de la licenciatura en diseño. Muchachos, ¿cómo están? Buenas tardes.
1: Muy buenas tardes.
0: ¿Qué tal? ¿Cómo andan?
2: Buenas tardes.
0: ¿Cómo andan, muchachos?
1: Bien, bien, aquí estamos.
2: Muy bien, listos. Muchas gracias.
0: Eso, esa voz me agrada, qué bueno. Y bueno, pues, a lo que te truje, muchachos, platíquenme acerca de, pues, esta licenciatura, que es muy padre, y que, pues, donde ustedes también pueden plasmar esa imaginación, todo lo que ustedes desean, y obviamente, pues, convertido en un diseño que nosotros al final nada más vemos el resultado, pero no el proceso.
1: Sí, así es, como toda profesión tiene sus, hiciera yo su chiste, ¿no? ¿Por qué? Porque al final del día no solamente nos enfocamos en lo que sea bonito, ¿no? Sino que sea funcional, ¿sí? Yo soy docente de casi 15 años de experiencia y lo que te puedo decir es que la verdad es un campo muy competitivo y al final siempre alento a mis estudiantes a que siempre actúen con responsabilidad y procesos, con base a procesos. ¿Para qué? Para que no solamente se pueda ver bien, sino que sea funcional, estético y pueda dar la función que es comunicar.
0: Oye, usted como profesor, ¿qué es lo que debería de tener primeramente? Pues es que al final, cuando estamos en la preparatoria, ya llevamos como una educación vocacional, ¿no? Pero, pues obviamente tenemos que ver las aptitudes que tenemos como alumnos para poder entrarle de lleno a esta carrera tan bonita que es diseño.
1: Pues más que nada, en primera, tener en cuenta si es tu vocación. Porque muchas veces pasa que al final te das cuenta que dices, oye, es que como que no, ¿verdad? Pero, o sea, yo puedo decirte que es una carrera muy bonita en la cual he encontrado momentos muy hermosos, muy buenos, también como todo antibajos, pero sin embargo, siempre teniendo en cuenta que si a ti te gusta, vas a ser feliz.
0: Ya estás del otro lado, ¿no?
1: Así es.
0: Además que me imagino se utilizan pues también mucho el software y todo esto,
1: claro,
0: para poder plasmar, ¿no?
1: Claro que sí. De alguna manera, durante la carrera, tenemos ciertas materias que te van a ayudar a poder, en primera, darte cuenta tu vocación. En segundo, tu creatividad. Todos somos creativos, ¿verdad? Pero al final del cuenta, tu creatividad es muy importante en esto, saber desarrollar y, como a veces les digo a mis alumnos, aprender a tomar decisiones. Creo que lo que más que nada nunca nos enseñan en la escuela, que sino nada más te doy la materia y órale. No, aquí les enseñamos a poder, que aprendan a tomar decisiones claras. ¿Por qué? Porque dependen muchos factores. Dependen las decisiones que tú tomes, depende cómo vas a impactar la imagen o la comunicación a través de la imagen, cómo va a impactar a la sociedad. Y sabemos que es una sociedad donde habemos de todo.
0: Sí, claro. Sí. La famosa comunicación visual, ¿no?
1: Así
0: que al
1: es,
0: final sí, es como algo que tiene que ser muy llamativo, como que de impacto, para que la gente pues se quede con esa impresión padre. Pero detrás de todo esto, pues obviamente, pues son las ganas, es la disciplina, es la constancia de los alumnos. Y quiero que Mildred precisamente nos platique acerca de esto, cómo ha sido pues ese proceso en el andar de esta carrera tan bonita que es diseño.
2: Bueno, yo soy estudiante de sexto semestre y la verdad es que sí he aprendido muchas cosas. Como comentaba el maestro, el solo usar una imagen, un color, una tipografía, realmente dice muchísimas cosas. Son cosas o situaciones que nos van enseñando de cómo nosotros vamos a plasmar estos elementos para el público, porque hay diferente tipo de público, entonces
0: claro,
2: pues debemos ser muy analíticos en ese aspecto. Y pues en este caso pues es algo que a mí en lo personal me gusta mucho, crear lo que son los carteles, ver cómo va a impactar o ver tu diseño plasmado, que lo vean las personas, es algo muy padre.
0: Sí, sí, o sea, es algo de mucha creatividad, mucho trabajo también, me imagino ahí estar pues buscándole, ¿no?
2: Sí,
0: porque
2: justamente,
0: porque no cualquiera tiene precisamente esa paciencia. Digo, yo al menos soy muy desesperada y tener cuestiones así de diseño o de dibujo de plano no es lo mío. Lo mío es este mover cosas, ¿no? Por el simple hecho de ser nerviosa. Pero yo me imagino que las personas que se dedican al diseño, y usted no me va a dejar mentir, profesor, es precisamente esa paciencia que tienen, que a lo mejor no les sale bien a la primera y le buscan hasta que quede bien estructurado su diseño.
1: Sí, mayormente lo que les enseña a los estudiantes no solamente es ser pacientes, sino a que descubran ellos también sus talentos y,
0: claro,
1: y sus virtudes y también sus defectos. Siempre lo digo, ¿por qué? Porque cuando tú te conoces realmente, puedes darle a entender a los demás qué es lo que eres tú. Al final del día, nosotros en UGM Norte, Campus San Andrés Tuxtla, tenemos esta oportunidad de poder enseñarles estos aspectos básicos, ¿no? En los cuales, como dices tú, mencionabas la paciencia primeramente, ¿sí? Porque no es fácil, a veces uno se desespera porque no encuentra el método y todo, pero al final del día es estudiar también al público objetivo, ¿sí? Y como todo, siempre hay un proceso y siempre es muy importante la teoría. Sin la teoría no podemos dar resultados en la práctica. Entonces eso es muy importante, que a través no solamente de las artes o el dibujo, sino también de ciertas teorías como la semiótica, como la comunicación, nos dan énfasis a poder dar ciertamente un diseño objetivo hacia un público real, ¿sí?
0: Sí, o sea, la teoría obviamente pues es la base, ¿no? Y ya la práctica, como dicen hacia el maestro. Algo que sí me ha llamado mucho la atención de UGM Norte es precisamente que empuja a los jóvenes a poder plasmar lo que hayan aprendido durante los primeros semestres, ¿no? Sí. Que no nada más se queda en el papel, sino que al final se plasma ese trabajo de atrás, uh-huh, en actividades que pues nos hacen ver, y como padre de familia, pues sentirnos satisfechos, ¿no? Así de es, todo, sí, el proceso de nuestros hijos. En este caso, pues me imagino que a ustedes les pasa igual, ¿no, Mildred?
2: Sí, justamente nosotros en los primeros semestres nos van enseñando cómo dibujar la anatomía, cómo usar los colores, la teoría del color, la tipografía, y todos estos elementos pues nos van ayudando ya ahorita, por ejemplo, que yo voy en sexto semestre, ya a unificar todo y que se vea bien de forma armoniosa, aplicar lo que es la semiótica. Y también, obviamente, la parte de comunicación, que debemos saber qué palabras usar. No lo vemos tan a fondo, pero pues más que nada de manera visual, ¿no? Cómo se va aplicando.
0: Sí, claro, todo tiene que ver con todo, ¿no? En este caso, la comunicación con diseño. Y hoy usted, señor padre de familia, tiene la oportunidad de que su hijo, su hija, pueda estudiar una carrera, pueda realizar sus sueños, pero qué mejor que tener una escuela en casa donde se pueda desarrollar con profesores preparados, pero además con materias que son afines a esta carrera, que es muy importante, y en este caso diseño, ¿no, profesor?
1: Así es, o sea, si tú, para todos nuestros los chicos, que aquellos a lo mejor aún no tienen bien definido, pues diseño es una opción en la cual tú puedes de alguna manera desarrollarte tu talento en el dibujo y posteriormente encontrarás otras materias que te van a ir ayudando, vas a ir creciendo conforme a, para poder, por ejemplo, ahorita ellos están haciendo, tengo una materia con ellos de diseño de marca y empaque, y estamos haciendo casos reales, o sea, no nada más es agarrar y decir, ¿sabes qué? Aquí tienes, no, sino aventarse a hacer casos reales. Creo que aquí, ajá, Mildred, sí, está haciendo la de una juguería.
2: Ajá, de jugos que está aquí en el centro, se llama Jugos Biónicos. Entonces, lo que nosotros estamos haciendo es básicamente darle estructurar mejor la marca, posicionarla, mejorar lo que es su logotipo, cómo se vería el empaque, cómo se vería, no sé, un personaje que pudiera tener, renovarla como para que llame más la atención, impacte más.
1: Así es.
0: Órale, pues ahí está la posibilidad de tener profesionistas que a la larga o a corto plazo o mediano plazo, pues le va a servir también a todos nuestros amigos que tienen algún negocio de lo que sea. Entonces aquí somos ahora sí que como una cadenita, un engrane para que todo funcione, y qué mejor que pues hay que detonar también la economía de nuestra región. Profesor, ¿algo más que desea agregar a esta entrevista?
1: Pues no, tiene su casa en UGM Norte, Campus San Andrés Tuxtla, en carretera federal 180, aquí en San Andrés, en la mera entrada, y posteriormente los esperamos. Nosotros de alguna manera estamos capacitados para poder dar esta carrera, y posteriormente aquí alumnos como Mildred, que también ponen el ejemplo, y que ponen el ejemplo y que ponen en alto el nombre de San Andrés Tuxtla. Y posteriormente aquí, sinceramente, lo veo, hay mucho talento y la verdad yo estoy muy orgulloso de todos mis alumnos. Y pues la verdad los esperamos con los brazos abiertos ahorita que inician las nuevas inscripciones para este nuevo periodo que se va a dar durante el siguiente periodo de septiembre, ciclo escolar, septiembre-enero. Sí, entonces los esperamos, están en su casa y pues estamos a las órdenes.
0: Muy bien, pues ahí está la invitación para todos los que todavía no sepan a dónde se van a ir a estudiar. La carrera de diseño está disponible en UGM Norte con maestros capacitados y obviamente pues una escuela con muchos años de experiencia. Así que ya lo saben, papás, ahí está la recomendación. Nos vamos a ir un corte, regresamos. Muchas gracias, profesor Marcelo. Muchas gracias, Mildred. Nos vemos en la próxima. Nos vamos a un corte, regresamos a las movidas.
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4: En Mezcla FM son las 12 con 50 minutos.
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Solamente 3 minutos nos separan de la 1 de la tarde en Mezcla FM, la mejor música. Siempre avanzamos con este espacio musical, Las Movidas. Y recuerda que en el 294-146-255 recibo tus mensajes a través del 94-228-17, tus llamadas. Oigan, y fíjense, para los seguidores de Edén Muñoz, pues ya arrancó su gira como en los viejos tiempos, esto por Europa, y las cosas no pudieron empezar mejor, y es que tras presentarse en Sevilla, el cantante logró pues un sold out en Madrid, donde cientos de fans agotaron los boletos antes del concierto y terminaron cantando cada tema desde el principio hasta el fin. Precisamente Edén Muñoz pues arrancó esta gira y seguirá en Barcelona, Valencia, Málaga y París, confirmando pues el gran momento internacional que vive el ex líder de Calibre 50. Le fue súper bien, ¿verdad? Como vocalista, después de salir de las filas de Calibre 50, a diferencia de otros artistas que pensaron que salirse de sus agrupaciones sería pues un gran éxito, y no fue así. Tal es el caso como Rafa Kelly, por ejemplo, que no le fue nada bien, y pues Samuel Sarmiento de Los Recoditos, como que ahí anda. Ahí anda. El que sí también le fue súper bien fue al Flaco, después de salirse de la banda Los Recoditos. Nos vamos con música. Aquí llegan los socios del ritmo, pero no sin antes mandarles saludos a doña Teresita frente a las instalaciones de Mezcla FM, como siempre. A la comallita querida, a Jensi Guapan, a mi gran amiga Erika Fonseca, le mandamos un fuerte abrazo. Ánimo, Erika, y por acá de

0: este lado tenemos mensajes de voz.
1: ¿Me puedes poner la música de Hugo Ruiz, El Pasito del Bebé?
0: El Pasito del Bebé. Vámonos con más música. En un ratito más, El Pasito del Bebé, Los Socios del Ritmo.

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1: En Mezcla FM son las 13 horas con 16 minutos.
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13:20. Parece que va a llover, el cielo ya se oscureció, mi gente hermosa. Pareciera que se va a venir un pero santo porrazo de agua. Si usted anda en la calle, bueno, pues apresure el paso porque parece que sí nos va a dar con todo la lluvia y ojalá para que refresque un poquito porque nos engaña por, sobre todo entre la tarde noche, ¿verdad? Empieza a soplar el aire y todo. Pero si le hace falta un poquito de agua, pues a las plantitas, bienvenida a la lluvia, digo, ¿no? A quien tenga que hacer corre, pues ni modo, es parte de, estamos en plena temporada de lluvias, que por cierto, hoy por la mañana en las noticias, pues daban a conocer precisamente que ya iba a afectar la primera tormenta tropical en el Pacífico, en este caso en el estado de Guerrero. Se esperaba que ahí de la tarde ya iba a tocar tierra esta tormenta tropical. Entonces estamos en plena temporada de ciclones y huracanes para estar bien enterados de todo lo que emita Protección Civil, porque aunque nosotros no estamos específicamente en la costa, el caso de San Andrés Tuxtla, pues nosotros sí también sufriríamos afectaciones por las lluvias, ¿verdad? En este caso, deslizamientos, encharcamientos, etcétera. Entonces, siempre es importante poner atención a todo lo que emita Protección Civil. Recuerda 294-146-255, 94-228-17, números de cabina para que te comuniques. Por aquí tenemos saludos para nuestro amigo, el vecino de Tlalixcoyan, que nos pide que saludemos a la flota de Montepío, Santecomapa, Nancillaga, en el parque de San Martín, Catemaco, Hueyapan, y puntos intermedios, señores. Vámonos con más música. Dice la comay aquí en Ciguapan, y está el aguacero. Ya ven, ¿qué les digo? ¿Qué les digo? Se viene fuerte la lluvia. Entonces, si usted va a salir, bueno, pues mejor quédense en casita. Vámonos con música. Aquí llega Rayito Colombiano, muchachita consentida, 13:22.

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3: Juan 3:3. Jesús, el Hijo de Dios, le dijo a Nicodemo, un gran maestro de la palabra de Dios: en verdad te digo que el que no naciere de nuevo no podrá ver el reino de Dios. El reino de Dios es un reino de verdad, de amor, de luz, de justicia y de vida. Si quieres verlo, busca a Jesús, entrégale tu vida a Él y un día en la eternidad siempre estarás con Él para siempre.
4: Reflexiones cristianas con Car Barradas. Dios nos ama.
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13:41 en Mezcla FM, la mejor música. Siempre avanzamos con este espacio musical, Las Movidas. Oye, ya está tronando, me da mello, pero aquí andamos. Por acá saludamos a Doña Petra. Así es, está lloviendo bien fuerte aquí en San Andrés Tuxtla. Si usted viene hacia esta zona, bueno, pues extreme precauciones. Sobre todo los amigos automovilistas, por favor, siempre con medida la velocidad. Y también le mandamos saludos pues a la banda que está bien chambeón a pesar de la lluvia aquí en San Andrés Tuxtla, Veracruz. Dice Comaye, ya está la tormenta eléctrica. Sí, ya estoy escuchando los truenos y toda la cosa aquí en las instalaciones de Mezcla FM, pero pues no nos queda más que mantenernos activos a través del 104.7. Nos vamos con más. Aquí llega algo que nos pidieron, el pasito del bebé. Es Hugo Ruiz.

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1: En Mezcla FM son las 13 horas con 47 minutos.
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Solamente 3 minutos nos separan de las 2 de la tarde. Escuchaste el paso de la metralleta con el jarocho de la cumbia. Saludamos a nuestro gran amigo, el juguetero mayor ahí en el mercado 5 de febrero, que nos anda presumiendo, que anda comiendo porque son así. Me despiertan el apetito y no se acuerdan de su amiga. ¡Qué barbaridad! Oigan, a la banda de taxistas de Ahuilapan, como siempre, escuchándonos a través del 104.7, la mejor música siempre. Claro que sí, muchas gracias por estar en sintonía y pasándola bien en este espacio Las Movidas. Nos vamos a ir con más música. Aquí llegan los originales, Papis, Ritmo Loco, Son Movidas, en el 104.7.

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0: colombiano.
1: 2:06, aquí llega Agua Nueva con Ángel Venegas en Mezcla FM, la mejor música siempre en las movidas de la potrilla. 2:06.

Ya las 2:10, oigan, le mandamos saludos al Rey King y a los panas allá en Comuapan, que están escuchando a todo volumen en el 104.7, y yo me quedé esperando los panecillos de comprometido el Rey King conmigo, y de plano, me quedé abrazada de un poste, no me las mandó. Vamos a ver hasta cuándo se nos digna, más que ahorita está haciendo, pues está lloviendo, ¿verdad? Y dice el amigo, se antoja un chocolate con pan, ¿cómo ven? Oigan, vámonos con más música, aquí llegan los Embers, para los amigos panas allá en Villa Comuapan, con mucho cariño, las 2:11, el baile de la cumbia.

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1: En Mezcla FM son las 14 horas con 21 minutos.
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1: En Mezcla FM son las 14:47.
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4: Voy a seguir.
5: Que el creador y arquitecto del universo sea con todos ustedes. ¿Qué tal, amables hermanos y hermanas que me escuchan? Muy buenos días para todos ustedes. Les saluda muy afectuosamente el maestro. Le pido al creador del universo que derrame bendiciones muchas sobre todos ustedes, para que reine la alegría, la paz, bienestar y felicidad en cada uno de sus corazones. Te pido, oh Padre amado, que derrame salud en los enfermos, le proporcione conformidad a los desesperados que hoy sufren en una de sus muchas calamidades y contrariedades, y le proporcione bienestar y prosperidad a los afligidos y desamparados, para que puedan conseguir el diario alimento que necesitan para seguir viviendo. A través de este programa quiero llegar al rincón de todos los hogares y proporcionarle esperanza y comprensión. Espero que en este programa usted pueda encontrar la guía, pueda encontrar el sitio indicado para ponerle punto final a sus problemas. Si tú has visitado a cualquier persona que se dedique a trabajar la parapsicología, algún yerbero o hechicero, y no ha visto ningún resultado en el proceso que te hicieron, quiero aconsejarte que no te desanime a seguir buscando, porque hay personas interesadas, como este su servidor y amigo el maestro, quien habla para todos ustedes en resolver todos tus problemas, pues los magníficos poderes sobrenaturales que poseo y que me concedió tener el creador del universo han sido puestos en mí para que yo a través de ello pueda ayudar a encontrar una solución positiva a tus aflicciones y contrariedades. Te invito a que tenga una entrevista personal conmigo para demostrarte con hecho lo que puedo hacer por ti y cómo estoy acostumbrado a hacerlo con las personas que me visitan. Si sufre de alguna enfermedad de origen psicosomático o algún otro mal desconocido que esté ensombreciendo tu vida, si solo encuentra mala suerte en el camino de tu existencia, si está falto de amor y te siente impotente al ver cómo se va desmoronando tu hogar y no encuentra una solución que te ayude a corregir esta situación que se te está presentando. Si en tu empleo ya no marchan tan bien como antes y tu salario se te desliza de las manos como si fuera agua y no haya cómo hacerle para rendir tu dinero. Si todos los negocios que empiezas te quiebran y no te quieren funcionar, o lo que ya tienes no marchan bien, si no tienes suerte en los juegos de azar y lotería, y todo últimamente se te está volviendo cada vez mal, todas esas son señas inequívocas, incontundentes, de que estás recibiendo influencias negativas de parte de individuos que te tienen mala fe o envidia, y tuyo es el deber de despojarte de todo lo malo que estés recibiendo. Por eso en ti está la obligación y la decisión de venir a visitarnos.
6: 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Seguirá.
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8: 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Personas que tienen problemas en su diario vivir, problemas de salud, problemas de amor, dificultades en su hogar, problemas con sus animales, tengan mucho cuidado con esas personas que andan en la calle, que dicen que son curanderos buenos, que dicen que son chamanes. Mucho cuidado, ojos vemos, corazones no sabemos. Y me han venido a visitar varias personas que dicen de curandero chafa, de eso de patio, de esos curanderitos que no saben ni cómo se llaman, que andan en las calles diciendo que saben curar. Amigo, amigas, tengan mucho cuidado y el día de mañana usted se queda sin salud, sin resolver el problema, únicamente diciendo si yo hubiera sabido. Este es su servidor, es uno y no me parezco a ninguno. Soy curandero de mal puesto, maestro de maestro.
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7: Y de inmediato, abriendo el cofre de la correspondencia, en mi mano posa la primera carta que dice: maestro, le escribe una mujer triste y solitaria. Le expongo mi caso. Trabajo en unas oficinas donde me tienen muchas envidias. No sé a qué se deba. Soy una persona que siempre me he dedicado a mi trabajo, pero llevo mucha mala suerte. Me casé y me separé de mi esposo porque no podíamos vivir juntos. De ahí en adelante he tenido novio. Inmediatamente se me van. Yo quiero que usted me diga, ¿por qué tengo tanta mala suerte? ¿Por qué en mi trabajo me envidia tanto? ¿Por qué no puedo estar bien de salud? Por favor, ayúdeme, ya que necesito de su ayuda.
9: una voz que me llama.
7: Pues bien, querida y estimada amiga que me escribe su carta, después de retornarle su saludo con el mismo cariño y aprecio, paso a decirle lo siguiente. Sé muy bien por la situación por la cual usted está pasando. Lamentablemente, hay tres mujeres que están en su trabajo, que le tienen muchas envidias y se ponen a decir cosas que no son de usted. Usted tuvo un novio que trabaja en la misma oficina donde usted está, y ese novio se le alejó no porque usted le hiciera algo, sino porque esas amistades suyas, esos enemigos, porque no se le pueden decir amigos, se le pusieron a chimearle de usted y a decirle cosas que no son y terminaron retirándoselo. Si usted quiere romper esa contrariedad, si usted quiere encontrar la sanación de su salud, si usted quiere encontrar la suerte, tiene que alejar esas supuestas amistades que usted tiene. Hay mucho chisme a su alrededor y lo de usted no lo puede hablar con nadie, porque hay mucha gente que le tiene envidia incluso en su propia familia. Hay gente que le desea mal a usted. Yo le puedo ayudar. Yo puedo romper esa contrariedad que usted tiene. Le puedo dar el secreto, el antídoto, para que nada ni nadie le vuelva a perjudicar. Pero esto usted no se lo puede comentar a nadie, ni a su cuñada, ni a su hermana, ni a su tía, a nadie. Porque el que menos usted piensa, ese le puede clavar el cuchillo de la traición y la maldad. Por eso usted ha venido sufriendo tanto, querida amiga. Le digo esto como saber que hace varios días usted tuvo una discusión ahí en su centro de trabajo. Le digo esto para que usted conozca de mi conocimiento y así usted pueda ponerle punto final al problema que le está atormentando. Diríjase a mi domicilio, que aquí yo le voy a ayudar para que usted pueda romper hechizos, envidias y salaciones. Al venir conmigo, usted me va a traer una botella de agua. Me va a traer también un vaso limpio, liso. Me va a traer un huevo y me va a traer también 7 hojas de limón, que me la va a cortar con su mano izquierda. Tráigalo aquí para que de una vez empecemos a romper las contrariedades que hay a su alrededor. Yo conozco tu pasado, yo conozco tu presente y puedo hacer que todas las cosas se tornen a tu favor, porque soy vidente y clarividente de facultad natural y en mi trabajo le doy honradez, seriedad y garantía. Venga, que aquí le voy a mostrar la cara de su enemigo, le voy a decir quiénes son para que usted no esté a ciega. Gracias por su carta y que Dios se le bendiga.
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7: Me preocupa mucho mi hermano, ya que tiene sufriendo desde hace 6 años, que empezó con tos y después se le salieron una llaga en el cuerpo, y tanto tratarlo con especialista y también con yerberos y curanderos, que por fin se secaron. Yo no sé qué pensar, si es cosa buena o mala, porque esas llagas que le salieron hace 3 meses le empezaron a salir nuevamente. Le han hecho estudio, le han hecho análisis de todo tipo y de toda índole, y nadie me puede decir a qué se debe. Yo quiero que por favor usted, con su conocimiento, con su capacidad, me diga qué es lo que está pasando, qué es lo que tiene mi hermano, si es bueno o es malo, ya que hemos gastado una fortuna buscando su salud y todavía no la hemos conseguido. Ayúdenos por favor, porque al sufrir mi hermano, estamos sufriendo todos.
10: porque en lo económico hemos ido para abajo y para abajo. Por favor, dígame qué es lo que tiene. Pues bien, querido y estimado amigo, después de retornarle su saludo con el mismo cariño y aprecio, paso a decirle lo siguiente. Sé muy bien todo el dinero que ustedes han gastado. Sé muy bien la pena, la angustia y la desesperación por la cual han vivido. Porque sé que todos los animales que tenían, sé que varias casas que tenían, la han tenido que vender para andar gastando en medicinas y tratamiento sin poder encontrar una solución. Querido hermano que me escucha, tengo para decirle que lo que tiene su hermano no es cosa buena. Es un maleficio, una brujería lo que él tiene. Pero esto no se lo puso persona de afuera. Fue una prima de él, prima de usted, que le hizo esta brujería a su hermano. Por el motivo de que su hermano, una noche que ella estaba durmiendo, fue y abusó sexualmente de ella. Sí, tuvo relaciones con ella a la fuerza. Y ella dijo que eso no se iba a quedar así. Como usted sabrá, querido hermano que me escucha, hay mucha gente que saben hacer lo que no deben. Personas que saben trabajar con la brujería, con el vudú, con la macumba. Y le hicieron unos aceites, le prepararon unas grasas. Y eso, su prima fue y se le insinuó a él, y él aceptando tener relaciones con ella, y le frotó esta grasa y estos aceites en el cuerpo, en su miembro, en su parte. Y he aquí la consecuencia. Que Dios le bendiga y le acompañe siempre. Muchas gracias por su carta, querido hermano.
11: Voy a pedir.
7: Una vez más hemos llegado a la parte final de este su programa. Que tengan un feliz resto del día y que Dios me le bendiga.
11: De sonreír, que los hombres.
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13: En Mezcla FM son las 15 horas con 22 minutos.
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1: En Mezcla FM son las 15 horas con 48 minutos.
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1: En Romanos 5:1 nos dice la palabra de Dios que somos justificados por la fe para tener paz para con Dios por medio de nuestro Señor Jesucristo. Cuando nosotros aceptamos a Jesucristo como nuestro Redentor, como nuestro Señor y Salvador de nuestros pecados, entonces la paz de Dios que sobrepasa todas nuestras debilidades, flaquezas y pobrezas y pecados, la paz de Dios abunda en nuestros corazones.
0: Reflexiones cristianas con Car Barradas. Dios nos ama.
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